La verdad es que como nunca nadie me lo preguntó y creo que a nadie le importa, por supuesto que nunca lo conté, pero soy futbolera y van a empezar a sucederse una serie de cosas que tienen que ver con el cruce artístico o espectacular del arte y el deporte. ¿Por qué? Porque en este siglo XXI y también en el siglo XX y también en el siglo XIX, señores, todo lo que tenga un rédito económico va a ser beneficioso y se lo va a vestir de cualquier cosa. En este caso, vamos a hablar del Mundial de Fútbol. Y ustedes me van a decir, ¿y qué tenés que hablar vos del Mundial de Fútbol? Si tu programa hace referencia en términos puntuales a la música, el arte y a los espectáculos. Bueno, miren, si ustedes creen que un Mundial de Fútbol no es un espectáculo mundial, como dice la palabra, deportivo, y que eso implica ventas, regalías, premios, marcas, conciertos y etcétera, bueno, están muy equivocados. El Mundial de Fútbol implica venta de entradas, como si fuéramos a un espectáculo de música, tal vez mucho más grande en términos de dimensiones. Y sí, vamos a hablar bastante del Mundial, porque, por ejemplo, Shakira confirmó que va a ser Dai Dai. Perdónenme que me ría. Pero yo me acuerdo de haber escuchado canciones de mundiales anteriores. Me acuerdo de una canción que hicieron unos italianos para el Mundial de Fútbol. Y claramente tenían otro proceso compositivo. A lo mejor estamos hablando de una época analógica, consolas de verdad, qué sé yo. Bueno, Shakira saca Dai Dai. Para mí tiene una brutal simpleza. Se basa en solo dos notas, tres a lo sumo. Y en esas letras se menciona a Messi, hay algunas figuras internacionales. Aparentemente lo recaudado será a beneficio, que eso es, digamos, la parte positiva de esto. Pero en términos artísticos, de verdad, qué sé yo, yo no le daría un premio a la mejor canción ni a la canción de nada. Bueno, el Mundial tiene nueva canción. Pero esto no es lo único que vamos a hablar en el programa del Mundial de Fútbol, ¿eh? Shakira ya tiene Dai Dai. Vamos al año 2020, cuando una bandaza, si quieren, conocida como The Strokes, presentaba el disco The New Abnormal. Lo que vamos a escuchar es un clásico para nosotros. Para nosotros este es como un tema de la casa. El Brooklyn Bridge to Chorus, para el que quiera subir el volumen, por supuesto. En esta noche del acero de jueves, mi día favorito de la semana.

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Se viene otra noticia referida al Mundial de Fútbol. Entendamos al Mundial de Fútbol como uno de los eventos espectaculares más grandes del mundo. El Mundial de Fútbol, el Super Bowl. No sé si hay otros eventos que impliquen la mirada del mundo completo. Cuando esto sucede, los lados B o los B-sides explotan por debajo de la tierra, amigos. Y va a haber shows que se van a realizar entre el 11 de junio y el 19 de julio, en coincidencia, por supuesto, con la Copa Mundial. Si no, ¿para qué vamos a hablar de la Copa Mundial, no? Esta FIFA Fan, así se llama el lugar, cada mundial tiene su FIFA Fan. ¿Qué quiere decir el FIFA Fan? Es un lugar que se paga aparte, lógicamente, que no es económico, que es como super elite, pero se hacen todos los años alrededor de todas las canchas históricamente. Este FIFA Fan Festival 2026, y solo estoy hablando de Monterrey, imagínense que todo esto sucede en cada ciudad. De hecho, Ratones Paranoicos va a tocar en Miami y va a tocar en Dallas, porque son las dos sedes en las que va a participar la República Argentina. Eso es un FIFA Side o un B-Side o como quieran llamarlo. Vamos a mencionar solo los de Monterrey. En cada ciudad va a pasar esto con una cantidad de artistas, porque son sub-shows alrededor del gran show, que es un show deportivo y es la Copa del Mundo. En Monterrey está programado Chayanne, Enrique Iglesias, Grupo Firme y los Imagine Dragons, amigos. Yo me muero por ver a los Imagine Dragons y para esto tendría que irme a Monterrey y sacarme la entrada del B-Side o el FIFA Fest o el FIFA Fan Fest o como quieran llamarlo, porque todos los nombres que les acabo de dar son correctos. Y eso no va a suceder porque me tendría que ir a México. Pero se vienen una serie de conciertos alrededor del fútbol que hace que uno quede atónito. Yo no sé en qué año nació Adele, pero si en el año 2010 el disco se llamaba 21 y de esto han pasado 15 años, no me sorprendería que sea su edad. Ahora todo el mundo me va a decir, dale Carla, recién te enterás. Y sí, recién me estaría enterando. De ese disco 21 de Adele, lo que vamos a escuchar se llama Rolling in the Deep, para el que quiera subir el volumen en esta noche del acero de jueves.

Y se viene la primera curiosidad nocturna, que no tiene otra connotación que el horario en el que se sucedió este hecho, que para los fanáticos puede ser un hecho histórico y para algunos tal vez no signifique nada. Y es la noche en el que el rock nacional fue reconocido en el Madison Square Garden en la ciudad de Nueva York. Y sucedió exactamente el 10 de agosto de 1993, cuando, en pleno desarrollo del Blues Summit Festival, el legendario B.B. King, no todo el mundo tiene la obligación de saber quién es B.B. King, pero por si alguien no lo sabe, es The King of the Blues, o el Rey del Blues, amigos. Sube al escenario del Madison Square Garden a hacer su presentación, porque estaba en grilla y es más, estaba con las negritas más grandes por la importancia de su nombre en la cartelera. Y tuvo un invitado, todos lo sabíamos, pero no todo el mundo lo supo. Sube el carpo, Norberto Papo Napolitano, que se presentó como un grande de otro mundo, así lo presentó B.B. King. El carpo estaba con un saco de seda negra, especialmente elegido para desplegar su virtud en la guitarra. Estaba además Buddy Guy, Coco Taylor, y fue una velada que pasó inadvertida, no tanto para la prensa argentina, porque la prensa especializada argentina no hizo más que aplaudir de pie. De hecho, yo trabajaba en un medio que lo único que hizo fue aplaudir de pie este gran evento. La historia se remonta a 1980, cuando vino B.B. King por primera vez a la Argentina. Papo se acercó al hotel donde estaba, le hizo un regalo insólito, le regaló una horma de queso. Y ese fue el primer contacto que tuvieron que se fortalecería con el tiempo. Años más tarde, B.B. King volvió, tocó en obras y Papo fue su telonero. Después de compartir ese recital, B.B. King le dijo que lo iba a llevar a tocar al Madison Square Garden en Nueva York. Y el vínculo fue impulsado por Peter DeAntoni, que era un testigo, un argentino que trabaja en Estados Unidos hace muchos años. Si no me equivoco, falleció el año pasado, Peter. Con el tiempo, según dicen, B.B. King ha ido a comer fideos a la casa de Papo. Eso sí que yo no lo puedo confirmar. Lo que sí les puedo confirmar es que cuando Papo subió a ese escenario, B.B. King le dijo: nunca y ni te atrevas a brillar más que yo. Eso se los confirmo yo porque me lo contó en carne y hueso, en persona, el mismísimo Norberto Carpo Papo Napolitano. Llega una niña que cuando sube al escenario sube con los pies desnudos, enamorándome perdidamente. En el año 2003, una deliciosa Joss Stone presentaba el The Soul Sessions. Lo que vamos a escuchar de este trabajo discográfico se llama Fell in Love with a Boy, haciéndole una contrapartida a los White Stripes, si no me equivoco, que era Fell in Love with a Girl, ¿no? Bueno, para el que quiera subir el volumen, por supuesto.

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15: si hay algo que yo admiro en este mundo, de verdad, es a una mujer valiente. A ella los médicos le dijeron, che, ¿por qué no parás un poco porque tenés un cáncer? Y ella les dijo, ¿por qué mejor no me curan ustedes el cáncer y yo hago de mi vida lo que quiero? Se levantó y siguió cantando. Resulta que va a cumplir 40 años arriba del escenario, venció su cáncer. Es una belleza de ser humano, la conocemos como Kylie Minogue. Y lo que acaba de confirmar después de todas estas cosas que yo les cuento es que finalmente para el 2027 le va a dar la vuelta al mundo cantando. Aquellos que le pidieron que por favor parara un poco, que sigan en lo suyo porque Kylie Minogue está más fuerte y más bella que nunca. En el 2027 confirma, sí, lo estoy haciendo. La australiana acaba de confirmar que tiene planes para hacer un tour conmemorativo durante la presentación de Kylie, que es su gran esperado documental, que va a llegar además acompañado de una emotiva y nueva canción que nació después del duro proceso de creación. Me imagino que en el documental vamos a ver en detalle todas estas cosas, o yo las cuento muy al pormenor, su enfermedad y su cáncer. Yo lo cuento como si fuera algo liviano y no me quiero imaginar lo que siente una mujer cuando le dicen, vení, sentate que tenés un cáncer, te aconsejamos que pares. Yo me imagino que se le debe haber abierto el mundo por debajo y sin embargo, escuchen lo que dice, literalmente, probablemente yo no debería decir esto, pero sí, lo estoy haciendo. Confesó con una sonrisa, desatando la euforia a una legión de fans que ya está esperando ansioso los anuncios de sus primeras fechas. La serie, que está producida por la plataforma de la N, tiene un equipo enorme. Son los mismos que hicieron los documentales de David Beckham o de Wham. O sea que ya tienen un éxito asegurado porque tienen aceitado el cómo para que esto salga de manera maravillosa. Una cara prácticamente perfecta, una valentía pocas veces vista y una confirmación de gira mundial a medida que vaya saliendo la serie en este 2027. Felicitaciones a Kylie Minogue, una enorme de todos los tiempos. Los que pasamos los 40 años podemos certificar que hemos nacido en una época, en términos musicales, realmente prolífica. En este siglo XXI se están descubriendo, se están destapando historias interesantísimas que han pasado y se están convirtiendo en bios. Culture Club es otra de ellas. No vamos a dar ninguna noticia, vamos a anunciar que en el año 1983, dentro del disco Color by Numbers, estaba grabada la canción más exitosa en todos los tiempos. Esta canción implicó que dentro de un tiempo también veamos el documental de los Culture Club. Lo que vamos a escuchar ahora es Karma Chameleon, para el que quiera subir el volumen, por supuesto, en esta noche del acero de lunes.

No sé si lo saben, y si no lo saben, mi función profesional es hacérselos saber. Para eso soy periodista, ¿verdad? Hace un tiempo salieron en España, y fuertemente en todos los medios de España, unas denuncias sobre Julio Iglesias, que abusaba y maltrataba a las mujeres que trabajaban en su entorno. Esto ha generado una polémica tan tremenda, que hasta la vicepresidenta de España, o la presidenta segunda, como le dicen acá en España, Yolanda Díaz, salió a hablar de él, y no sé si no le dijo hasta machirulo, porque hay términos que en Argentina y en España son como muy hermanos. Parece que se hubieran juntado en mitad de camino y se hubieran pasado los libretos. La cuestión es que con el tiempo, incluso las mujeres que estaban como parte de la denuncia salieron a declarar que fueron sometidas, que ellas no querían, que ellas no, que no sé qué, que no sé cuánto. Y ahora se viene la contrapartida. Hasta acá el contexto. La noticia empieza a partir de este momento. Julio Iglesias se está armando con el cuchillo entre los dientes y le va a recurrió a la máxima instancia judicial española, ya que hubo un intento entre los abogados de alisar un poco esta aspereza entre Yolanda Díaz y Julio Iglesias. Y Julio Iglesias pateó el tablero, no se va a amigar con Yolanda Díaz y la está acusando en el Tribunal Supremo con una querella por delitos, injurias y calumnias a la vicepresidenta segunda de España, Yolanda Díaz. La denuncia fue interpuesta contra él por presuntos abusos sexuales que, según dicen, fueron falsos. Yo no sé, no estuve ni lo conozco, a ninguno de los dos conozco, pero si hay novedades, seguiremos informando. Aparece en el disco Calla del año 1978, pero también aparece en el compilado Legend. Cuando un artista tiene muchas canciones en cada disco y tiene muchos discos, la discográfica inteligentemente en algún momento saca un compilado que es lo mejor de cada uno de sus discos y se venden todo. Y eso es lo que pasó históricamente con Bob Marley, que nos va a cantar en este momento Is This Love, para el que quiera subir el volumen como yo, hasta la luna, en esta noche del acero de jueves.

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5: Se viene la segunda y última curiosidad nocturna de cada día, o de cada noche en nuestro caso, y tiene que ver con un impactante hotel en donde dormían los inmigrantes europeos en la República Argentina, que fue declarado un monumento histórico, y me voy a enterar a la par de todos ustedes. A comienzos del siglo XX, en la República Argentina y especialmente Buenos Aires, recibió una gran cantidad de barcos con inmigrantes europeos. Para poder organizar esta llegada masiva, las autoridades construyeron junto a una empresa el Hotel de Inmigrantes, un complejo que ofrecía alojamiento gratuito por hasta 5 noches con servicios básicos incluidos, mientras los recién llegados buscaban trabajo y se establecían en el país. Yo me estoy derritiendo de amor con esto que estoy leyendo y me estoy enterando por primera vez. Allí, durante esas primeras noches de convivencia, se vivieron algunos de los encuentros más multiculturales de la historia nacional, ya que personas de distintos países compartían idiomas, costumbres, experiencias en este que era su primer contacto con la vida argentina. El edificio tenía la capacidad de albergar a 3.000 personas que se distribuían en un sistema organizado de 4 pisos con corredores centrales. Además del alojamiento, el complejo brindaba servicios fundamentales a los recién llegados. De esta manera, se contaba con una sucursal del Banco Nación para poder cambiar el dinero, un hospital para atender problemas derivados de estos viajes, una oficina de trabajo que gestionaba empleo y traslados al interior del país, y también se ofrecían capacitaciones laborales y se emitían documentos de identidad mediante el sistema dactiloscópico, de Juan Bucetich. Por su relevancia histórica y social, el edificio fue declarado Monumento Histórico Nacional en el año 1990. En la actualidad funciona como museo y se puede visitar en su totalidad, conservando la memoria del proceso migratorio que marcó la identidad del país. En el año 1979, la canción que vamos a presentar aparece por primera vez en el disco de sus autores, que fueron los Village People. No sé si los vieron alguna vez, que eran 6 personajes. Uno era un policía, el otro era un indio, el otro era un marinero, el otro era un cowboy, el otro era no sé qué. Y el disco se llamó exactamente igual que la canción que vamos a presentar. Pero muchos años después, en el año 1993, llegaron los Pet Shop Boys e hicieron su propia versión. La forma correcta de anunciarla sería de los Village People por Pet Shop Boys Go West. Sí, es la forma correcta. Go West, para el que quiera subir el volumen, en esta noche del acero de jueves.

bien hemos visto documentales y películas de cómo nace el fenómeno, de cómo crece el fenómeno, de la locura que llega a suceder en términos económicos y en términos de poder con el fenómeno Chapo Guzmán, todavía no es suficiente lo que nos han vendido respecto de esta historia y se viene una historia nueva. Sí, la historia nueva se llama La Captura, es una película sobre, obviamente, el Chapo Guzmán. Llega a la plataforma de la famosa N y va a estar protagonizada por Alfonso Herrera. La plataforma presentó las primeras imágenes de La Captura, así se va a llamar, lo que es el arresto de Joaquín Guzmán Loera. O si les gusta más, sencillamente, el Chapo Guzmán, ¿verdad? Muy bien, es un thriller, está protagonizado por Alfonso Herrera y reconstruye la noche en la que dos policías federales mexicanos se toparon por accidente con el Chapo Guzmán en una carretera de Los Mochis, en Sinaloa, y tuvieron que elegir entre aceptar una fortuna o entregar al narcotraficante más buscado del planeta a la justicia. No hace falta que cuente los detalles porque todos sabemos cómo terminó esta historia. A una década del 8 de enero de 2016, el operativo conocido como Operación Cisne Negro, y con Guzmán Loera cumpliendo cadena perpetua en una prisión de máxima seguridad en Estados Unidos, la historia de los agentes que lo detuvieron sigue sin haberse contado del todo, y eso es el guante que recoge la plataforma de la N. Y hace una película, por supuesto que nos la va a vender a todos, ¿no? La Captura, amigos, la nueva película del Chapo Guzmán. La primera vez que se grabó esta canción fue en el año 1967. Un montón de nosotros ni siquiera habíamos nacido. Y aparece en un disco histórico e irrepetible conocido como Magical Mystery Tour. ¿De quién estamos hablando? De los Beatles. La canción en cuestión es Penny Lane. Sus autores, Lennon y McCartney. Para hacer honor a la verdad es que la canción fue compuesta por Paul McCartney. ¿Qué pasó? Como ellos eran muy amigos y funcionaban medio como una cooperativa en aquel momento, generalmente las composiciones aparecían con la fusión Lennon-McCartney, pero John Lennon poco tiene que ver con Penny Lane. Con el paso del tiempo, ellos mismos han reversionado tantas veces y tantos artistas en el mundo lo han hecho que ni vale la pena mencionar la cantidad de veces que Penny Lane sonó y seguirá sonando. En esta oportunidad, el mismísimo autor Paul McCartney, en un concierto en vivo, lógicamente en Boulder, para el que quiera subir el volumen en esta noche del acero de jueves que se empieza a despedir.

0: Muy bien, amigos, miren sus relojes. Nos tenemos que ir. Estuvo en la musicalización, edición y operación técnica Rodrigo Grondona, en las curiosidades del mundo nocturno Martina Rojo y para todo lo demás estuve yo. Recuerden que tienen un mail, lanochedelacero@radiocero.fm, y tal vez encuentren la respuesta que buscaban. Mañana viernes es el último día de la semana. Recuerden que mañana viernes nos vamos a despedir hasta el martes y no hasta el lunes, como solemos hacer, porque es un fin de semana largo. Hay una banda que se llama Los Brujos, que tenía una canción que se llamaba Fin de Semana Salvaje. Que descansen, que lo pasen muy lindo y ojalá hasta mañana.
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Muy buenas noches para todos ustedes que están del otro lado eligiendo Cero Playlist, eligiendo Radio Cero en definitiva. ¿Cómo andan? Bienvenidos. Sí, adelante porque vamos a comenzar con una hora, noche de jueves, noche cancheras si las hay. Y vamos a estar escuchando, bueno, canciones cancheras. En el día de hoy, como siempre, cuando no, pero no nos casamos con ningún género. Y vamos a estar escuchando, sí, desde The Jam, por ejemplo, lo que está sonando ahora con una grandiosa canción, quizás de sus más conocidas, That's Entertainment. Y luego vamos a ir variando, vamos a pasar por hip hop, vamos a tener un poquito de dosis rockera, vamos a jugar un poquito con la electrónica. ¿Por qué no presente el trip hop a cargo de, sí, los muchachos de Bristol, de Massive Attack? Amigos, todo esto aquí en Cero Playlist, en vivo, hasta las 12 de la noche. Mi nombre es Gaby Girala.

Bueno, antes de que pasemos al género del hip hop y vamos a tener a dos representantes. Por un lado vamos a tener a Isaiah Rashad y luego a Kendrick Lamar en sus primeros pasos, más o menos. Pero es un Kendrick Lamar del año 2014, ya está bastante lejano en el tiempo. Vamos a escuchar a Cosmo Pike, que de alguna forma ha perdido fuerza a lo largo de estos años. Amigos, esto es Cosmo Pike con algo llamado Curse Your Slamming.

Y para abrir el segmento un poquito más rockero, que siempre necesita estar presente en este programa porque lo tenemos un poquito en el ADN. De todas formas, tranquilos, vamos a ir con Incubus, con algo llamado Wish You Were Here. Luego vamos a hablar algunas curiosidades de Foo Fighters a continuación, después de esta canción.

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Resulta que, investigando un poco y unas notas que salieron hace poco, Dave Grohl, líder, ¿no?, de los Foo Fighters, prefiere olvidar el disco que estamos escuchando ahora, ¿no? It's Time Like This es lo que estamos escuchando de canción, pero el disco al que pertenece One by One, el cuarto, de hecho, de los Foo Fighters, que fue publicado en 2002, sinceramente, Dave Grohl, no sé si lo odia, pero la verdad que no está totalmente orgulloso. Las sesiones comenzaron en octubre del 2001 y la banda se concentró tanto en los detalles de producción que perdió su esencia. Y después de 3 meses y medio y $1,000,000 gastados, bueno, Grohl se dio cuenta de que no sonaban a nosotros. En paralelo, el baterista Taylor Hawkins, que en paz descanse, sufrió una sobredosis, de hecho, en Londres, y eso lo mantuvo en coma por 2 semanas. Bueno, David Grohl descartó todo el material y empezó de cero. Sí, y en apenas 2 semanas grabaron las nuevas versiones que dieron origen a clásicos como All My Life o Times Like This, que es lo que suena de fondo. Años después, de hecho, el mismo Grohl en una entrevista dijo lo siguiente: 4 canciones eran buenas y las otras 7 no las volví a tocar en mi vida. Nos apuramos en entrar al estudio y a salir del estudio. A pesar de la crisis, la banda se recuperó y de hecho en 2005 publicaron In Your Honor y allí, bueno, volvieron con sus mejores trabajos. One by One, si bien nos dio algunas canciones, vendió cerca de 4 millones de copias, pero su autor lo recuerda con mucha intranquilidad, insatisfacción. Excusa perfecta para escuchar a los Foo Fighters. Vamos a terminar de disfrutar de Time Like This y luego vamos con algo llamado Raw.

Hoy estuvimos hablando de algunos hitazos de Massive Attack, el dúo de Bristol, bueno, padres del trip hop, ¿no? Fue algo que estuvimos hablando algunos miércoles atrás, haciendo como una especie de informe de esta gran agrupación que supo reinar durante los 90, pero que al día de hoy sigue en la vanguardia, ¿no?, de un sonido. Creo que nunca se bajaron, o por lo menos esa bandera, nunca dejaron de defenderla. Sin embargo, vamos a escuchar parte también de sus obras más conocidas. En la mañana de hoy también estuvimos hablando porque, nada, dentro de su gran hit, como lo es Teardrop, encontramos un sample que data de los 60. Sin embargo, aquí vamos a escuchar otra canción completamente distinta. Bajamos un poquito las revoluciones y escuchamos esto llamado Dissolved Girl.

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1: Amigos, nos vamos a despedir. Sí, hicimos un quiebre, porque es jueves en la noche y mañana viernes toca abrir el fin de semana y vamos a estar haciéndolo con un set de música electrónica que te voy a estar recomendando. A continuación llega Fred Again, uno de los, sí, productores y DJs del momento, pero de los más interesantes. De hecho, siempre lo menciono, pero fue el que estuvo haciendo grandes colaboraciones con Paco y Catriel, que en el último trabajo de Paco y Catriel está presente en la última canción, una colaboración con Fred Again, este inglés que vino a, sí, revolucionar o por lo menos revolver parte de la electrónica para generar cosas nuevas. Y Baxter Darry, sí, un queridísimo nuestro habitué de aquí, que también ha merecido un informe cuando estuvimos hablando de él y de su padre. Amigos, lo que vamos a escuchar es Baxter, These Are My Friends. Vamos a despedir, sí, porque mañana nos depara un nuevo episodio. Amigos, mi nombre es Gaby Girala, un gustazo como siempre y un abrazo. Chau, chau.

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20: ¿Qué tal? ¿Cómo les va? Muy buenos días para todos. Bienvenidos a Punto de Partida. Es la manera de arrancar el día, sin duda, conociendo las noticias más importantes de la Argentina y del mundo, para que tengas una temática para charlar, para reflexionar y para que te ayude para el día a día también, sobre todo en el contexto económico, financiero y en las decisiones que vayas tomando. Acá hay un gran equipo que hace una cocina de las noticias, una interpretación. Los principales titulares de los diarios, armamos guión, muy buena música y nos largamos hasta las 9 de la mañana con este punto de partida que hacemos todos los días aquí en Radio Cero. Mi nombre es Ignacio Nato Esteller, estoy muy contento de estar aquí, espero que vos estés del otro lado, tal vez manejando, así que hacelo despacito, tranquilo, vas a llegar igual. Si te apurás, ¿cuánto va a ser? 30 segundos antes que vas a llegar, no es nada. Así que tranqui, escuchemos las noticias, nos relajamos y arranca con estos titulares. La economía creció, pero el sueldo no alcanza. 7 de cada 10 argentinos dicen que la plata no les dura ni 2 semanas. Vamos a compartir un informe de Boomerang en el desenlace de esta noticia. El dólar arranca el viernes planchado y en lo que va del año hasta retrocedió. El Papa va a hablar de inteligencia artificial. El lunes presenta la primera encíclica de la historia dedicada al tema. Hablamos del Mundial a $50. ¿Te imaginas el Mundial a $50? La promesa del alcalde de Nueva York para que nadie se quede afuera. Por otra parte, la NASA confirma que vamos a tener una base en la Luna y promete los detalles la semana que viene. Y para cerrar, esto... A ver, hay que pellizcarse, pero es real, ¿eh? Un oso que fue soldado. Uniforme, rango y sueldo. El dato más raro del día lo dejamos para el final, así que quédate hasta las 9. Comenzamos con Punto de Partida.

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2: Ocho de la mañana, 5 minutos, lo decíamos en los títulos, hay una frase dando vueltas esta semana que conviene anotar. Dice así, que las personas no renuncien a su capacidad de pensar. ¿Quién lo dijo? El Papa, y no es un comentario al pasar, porque este lunes, León XIV presenta la primera encíclica de la historia dedicada por completo a la inteligencia artificial. Se llama Magnifica Humanitas, Magnifica Humanidad. Y su tema es cómo cuidar lo que nos hace humanos en una época donde las máquinas hacen cada vez más cosas por nosotros. Hay un detalle que lo dice todo. En la presentación, al lado del Papa, va a estar uno de los creadores de esa misma tecnología. La Iglesia y Silicon Valley sentados en la misma mesa. Porque la pregunta de fondo no es técnica, es de las nuestras, de todos los días. Cuando la herramienta piensa por nosotros, ¿vamos a seguir pensando? Buena pregunta para arrancar la mañana.

0: pasando a nivel económico. La primera es que el gobierno anunció una baja de retenciones. El trigo y la cebada bajan de 7.5 a 5.5 a partir de junio. Y para la soja, recortes graduales desde enero. El anuncio lo hizo el presidente de la Nación en la bolsa de cereales y dijo que el campo va camino a uno de sus mejores años. A ver, escuchamos al presidente Milei.
1: En este momento les quiero anunciar que vamos a bajar las retenciones de trigo y cebada de 7,5 a 5,5% a partir de junio 26. Pero no solo eso, sería injusto si nos olvidamos de la soja. Y a partir de enero del 2027, según venga la recaudación, vamos a bajar entre un cuarto de punto y medio punto por mes de manera continuada hasta el año 2028 si nosotros reelegimos.
2: Y no solo les voy a estar bajando retenciones, digamos, al sector agropecuario, también le vamos a bajar a la industria a partir de julio 26 hasta junio del 27, a la industria automotriz, a la industria petroquímica, a maquinarias, vamos a ir a cero. Y eso va a estar siendo informado por el Ministerio de Economía, el cronograma en estos días. O sea que vamos a seguir bajando retenciones, vamos a seguir achicando el tamaño del gasto público para poder devolverle a los argentinos de bien el dinero que les corresponde, que se achique el Estado, que se agrande el mercado para que tengamos más libertad y por ende más prosperidad.
0: Muy bien, los números grandes, la macroeconomía, acompaña la gestión de Milei. La actividad creció 5.5% en marzo, la inflación afloja un poco, por más que en la acumulada estemos en cierta subida, lo hemos hablado mucho en este programa, y el dólar está quieto. Macroeconómicamente es una foto que está buena. Ahora vamos a otra foto. Una encuesta del portal de empleo Boomerang dice que 7 de cada 10 argentinos aseguran que el sueldo no les dura más de 2 semanas, 14 días, y después, y a pelearla, a estirar. Dos verdades, el mismo día, la del país que mejora en la planilla, en el Excel, en la macro, y por el otro lado, la economía familiar que se ve un poco complicada. Vos, te pregunto, ¿en qué semana del mes empezás a hacer malabares o cómo viene tu economía? Me gustaría escucharte. 8 de la mañana, 13 minutos.

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2: 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Imagínate ir al Mundial y que la entrada te salga lo mismo que una pizza con amigos. Eso fue lo que prometió el flamante alcalde de New York. Dijo que le va a garantizar a sus ciudadanos entradas para los partidos en su ciudad a $50. 50. Mirá, bastante bien, porque la verdad que están mucho más caras. La idea es simple, que el Mundial no sea solo para el que puede pagar fortunas, sino también para el de la esquina, para el ciudadano de pie. Habría que ver cómo lo hace esto el alcalde de Nueva York, pero la postal es linda. El fútbol más caro del planeta, por un rato al alcance del ciudadano ahí en New York, que con $50, $50, puede ir a ver un partidito del Mundial. Buenísimo. Ya venimos.

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2: Aquí estamos en vivo en el aire de la radio, 8 de la mañana, 22 minutos, desde la sede central de Radio Cero 91.1 en Mendoza. Un saludo muy grande para Mar del Plata, para Pinamar y para todos los oyentes en todo el mundo que nos sintonizan en radiocero.fm. Si alguna vez compraste o alquilaste una propiedad, este tema te toca de cerca, así que subí el volumen de la radio, escucha, acompáñame en esta. El Ministerio de Desregulación, que conduce Federico Sturzenegger, prepara un nuevo paquete de medidas. Ojo, todavía es un proyecto, no es ley, pero ya se conocen algunos detalles. Uno, el mercado inmobiliario. La propuesta plantea que ya no haga falta una matrícula para intermediar en una operación. Cualquiera podría hacerlo sin título habilitante. Y se eliminarían los honorarios mínimos que hoy fijan los colegios. La idea, según el gobierno, es más competencia y menos barreras de entrada. Dos, la navegación de los ríos. Hoy el transporte de carga entre puertos, argentinos está reservado a barcos de bandera nacional. El proyecto quiere abrirlo también a embarcaciones extranjeras. El argumento oficial, ¿cuál es? Bajar el costo del flete para los productores del norte y la Mesopotamia. Tres, seguros y crédito. Cambios para que bajen las primas de los seguros y para abaratar el financiamiento de las pymes. Bien, hay tres frentes, una misma palabra que es un poco quitar la presencia del Estado, liberar un poco, desregular. Básicamente es lo que hace Federico Sturzenegger y lo que le ha pedido el presidente. Esto es información de último momento, tiene que tener cierta normativa y avance legal, pero ya se conocen algunos detalles. Música, como siempre, de la buena. Hacemos una tanda, una breve pausa, siempre cercano a las 8:30. Y volvemos con todo, quédense ahí. Nos quedamos con los Backstreet Boys.

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2: Exactamente, y un gran equipo ahí detrás. Está Ignacio Bianchi en la producción general, NH Comunicaciones, en el marketing digital, las redes sociales de Radio Cero, y Gabriel Vélez en la puesta en el aire, en la musicalización y en la operación técnica de este programa. Hoy Mendoza es escenario de política nacional. El expresidente Mauricio Macri llega esta tarde a la provincia para una jornada de actividad del PRO. El partido que fundó en el año 2005 no viene solo, lo acompañan varias de las principales figuras de su espacio, entre ellas una que hacía rato no se veía en primera línea. ¿Se acuerdan de Gabriela Michetti, su ex vicepresidenta? La agenda es intensa, va a pasar por Luján de Cuyo, donde el PRO tiene a su único intendente de la provincia, y a la tarde encabeza un acto en un hotel. Sobre el final del día, una reunión y una cena con el gobernador Alfredo Cornejo. El telón de fondo es el 2027. El PRO viene marcando distancia con el gobierno de Javier Milei y la visita se lee como parte de un reordenamiento de cara a las próximas elecciones. Sobre una eventual candidatura de Macri, por ahora hay especulación y pocas certezas. Él mismo evitó las definiciones. Lo que sí es seguro es que un poco la rosca, no navideña, no de Pascua, sino política del 2027, ya arrancó. Y hoy una parte de esa historia se escribe acá en Mendoza, sede central de Radio 091.1. En un ratito te recuerdo este mega sorteo que estamos largando para el Mundial, en donde te podés ganar dos camisetas de la selección argentina.

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1: 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Ahora te pido que pienses en tres personas que conozcas. Vos y dos más. A ver. ¿Listo? ¿Lo tenés? Bueno, según un relevamiento que se conoció esta semana, una de esas tres personas ya sufrió algún tipo de hackeo. El dato es de la firma Certisur, junto a la consultora D'Alessio y Roll. El 31% de los argentinos se dice que le pasó. Casi uno de cada tres. La estafa digital dejó de ser algo que les pasa a los otros. Nos pasa. Hay un detalle curioso. ¿Sabés qué día entran más reclamos por fraude? No, ese no. El lunes, como si los chantas también arrancaran la semana con todo. Porque cuesta tanto darse cuenta, ¿no? Porque cambió el enemigo. Antes el mail trucho tenía faltas de ortografía, se le veía el plumero. Hoy con la inteligencia artificial arman mensajes hechos a tu medida, copian el logo de tu banco y hasta páginas falsas idénticas a las de verdad. No le hagas clic a nada de lo que te llega, por Dios. Tranquilo, no le hagas clic a nada. ¿Y entonces qué hacemos? Lo de siempre, pero en serio. Desconfía del apuro, ningún banco te pide la clave por mensaje. Si te llega un link, no lo toques. Entra vos a la página oficial y activa el doble factor de identificación o de seguridad. Ese código te llega por separado, no lo tenés que compartir y solamente lo accionas en la tecnología que tenga tu banco o tu entidad financiera. Al final, los que te quieren robar no es solo la plata, es la confianza. Ya venimos.

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2: Te voy a contar una historia de un soldado que es distinto a todos. Segunda Guerra Mundial, un grupo de soldados polacos en Medio Oriente le compra a un nene un osito huérfano, chiquitito. Lo crían a mamadera entre todos. El oso creció, lo llamaron Wojtek. Aprendió a cargar cajas de municiones, viajaba en los camiones con la tropa, tomaba mate, tomaba cerveza. Y se ganó el cariño de todos. La parte increíble es que para poder subirlo a un barco con destino a Italia, el ejército lo anotó como soldado. En serio, tenía nombre, número, rango, sueldo. Wojtek, el oso. El único recluta de la historia que terminó la guerra y se retiró a un zoológico, donde lo iban a visitar sus viejos compañeros. Ya venimos.

Es un placer, como todos los días, hacer punto de partida con ustedes, con un gran equipo aquí interno, pero lo más importante es poder llevarle las noticias más importantes, la conducción de este programa, la música. Nos despedimos hacia un fin de semana largo en la Argentina. El lunes es 25 de mayo, es feriado. Vamos a celebrar la patria, que nos hace muy bien, nos une. Así que disfrútenlo. Gracias por estar del otro lado. Aquí Ignacio Nato Esteller, punto de partida día viernes. Se nos va mayo de a poquito. Nos reencontramos el martes a las 8 de la mañana.

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15: El enojo de Milei por una interna que cruzó los límites y dejó al descubierto el desorden en la gestión. En la Casa Rosada cuestionan la exhibición del tema y detectan un desgaste en los mecanismos de contención.
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Muy buenos días a todos, ¿cómo están? Bienvenidos a este modo viernes. El programa se llama Mañana Cero, de todas formas estamos en vivo hasta las 12 del mediodía. Sin embargo, vamos a estar hablando un poco de todo. Como bien decía la presentación del programa, vamos a hablar de deportes, vamos a hablar de cine, tenemos historias musicales, así que bienvenidos una vez más. Saludo al equipo. Bueno, Luca Mancilla se encuentra aquí en la producción. Y Gabriel Vélez en la operación. Mi nombre es Gaby Girala, vamos a estar juntos. Hoy vamos a hablar muchísimo porque tenemos un fin de semana largo. No nos vamos a reencontrar hasta el día martes. De modo tal que vamos a tener muchas historias para compartir con todos ustedes. ¿Nos siguen en las redes sociales? Aparte, en las redes sociales está pasando algo, Radio Cero, que está buenísimo, que es para que participen. Que hay un reel, el último, que hemos publicado, que habla de un sorteo de una camiseta de la selección argentina. De hecho, son dos, si no me equivoco. 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Amigos, redes sociales administradas por NH Comunicaciones, @radio0-argentina. Las hemos cambiado, @radio0-argentina. Comenzamos con este viernes, si les parece, adelante.

Esta semana, al igual que la anterior, estamos muy musicales. Por supuesto, somos una radio, pero de historias musicales. Y de hecho, vamos a hablar nuevamente, a lo que hicimos en el día de ayer, de algunos samples famosos. Y vamos a estar hablando de, sí, Beyoncé, en un ratito, con una de sus canciones más populares, más conocidas. Un ratito, te cuento de dónde extrajo cierto fragmento de canción.

No sé con qué versión me quedo más. A mí, quizás, me tiro un poquito más esta, pero porque también caben las posibilidades que la otra la hemos escuchado un montón de veces. Pero el inicio y con la fuerza que arranca esta canción es impresionante. Bueno, seguramente escucharon esos vientos y dijeron, ah, la canción de Beyoncé. Pero no, esta es la canción original. Resulta que en el año 2003 Beyoncé lanzó Crazy in Love. Y de hecho fue su carta de presentación. El tema marcó su debut como solista y se convirtió en uno de los himnos definitivos de la década del 2000. Los vientos potentes que abren la canción pertenecen a lo que estamos escuchando, una canción llamada Are You My Woman, Tell Me So, de la banda The Chill Lights, una banda de soul, de hecho de Chicago, de la década del 70. El productor Rich Harrison tenía ese sonido guardado en un viejo cassette de samples y no sabía a quién dárselo, y hasta que apareció Beyoncé para que, bueno, brillara a principios de los 2000. De hecho, a ella no le convencía del todo la base porque sentía que sonaba como demasiado retro, pero confió en la visión de su productor. Aceleraron un poquito el riff, le dieron más punch a la batería y Beyoncé hizo el resto junto con Jay-Z. Ahora sí, escuchamos el debut de Beyoncé y cómo logró ser número uno. Esto es Crazy in Love.

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La producciones de Corea del Sur han crecido, pero exponencialmente, en los últimos años. Creo entender que quizás el quiebre más fuerte fue en 2019 cuando llegó Parasite y encima ganó todo en los Oscars. Gran película, ¿eh? Hay que volverla a ver. Bueno, así que vamos a estar con algunas recomendaciones de Corea del Sur, porque no es solo en materia de películas y de series, sino que también, bueno, nos han ganado una batalla con el K-pop, ¿no? Musicalmente también han avanzado muchísimo. Podríamos decir que está de moda Corea del Sur. Amigos, en un ratito vamos a hablar de Si los deseos mataran, película 2026.

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10: El peronismo cierra filas en provincia de Buenos Aires para reclamar por la zona fría y se prepara para presionar en el Senado. Desde Kicillof a intendentes y dirigentes cuestionaron las modificaciones hechas en diputados y apuestan a intervenir para no avanzar en su sanción definitiva.
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1: Bueno, estuvimos hablando de una serie coreana hace un ratito y ahora vamos a expandirnos un poquito más en esta información. Si los deseos mataran, una miniserie coreana de tan solo 8 episodios que mezcla suspenso psicológico con una crítica social. 5 amigos de un instituto descubren una aplicación móvil que concede cualquier deseo. Bueno, puede parecer sonsa, ¿no? Pero tiene algo.

títulos como Alice in Borderland, bueno, o thrillers estudiantiles llenos de giros un poco retorcidos, esta producción es ideal. Vuelvo a repetir, si los deseos mataran.

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0: Muy bien, momento de hablar de deportes. Estamos en un nuevo viernes. Gonzalo Santo Tomás con nosotros. Le vamos a hacer todas las consultas. Porque se vienen fechas importantes. Está Franco Colapinto. Yo sé que querés hablar de otra cosa. Pero...
1: Está bien, cambiame...
0: Sí, sí, de, cuando sí, sabes sí. Que a medida
1: buen
0: que
1: día, lo diciendo... Buen día, no, menos mal que viernes, porque si fuera lunes no sé cómo estaríamos.
0: A medida que lo voy diciendo, le estoy cambiando todo, pero bueno. ¿Qué hace, Gonza, querido?
1: Hola, Gaby, ¿cómo le va? ¿Qué
0: muy
1: dice?
0: Bien, muy
1: ¿todo bien?
0: Bien, bien.
1: ¿Está contento porque es fin de semana largo?
0: Me puse contento.
1: Menos mal. No sé qué haría cuando no está contento. Hoy está un viernes complicado, me parece.
0: Sobre
1: me
0: todo...
1: Me gusta molestarlo.
0: Tenía un acto programado para el 25.
1: Sí, se suspendió.
0: Super.
1: Que le...
0: Una muy
1: que
0: buena
1: le...
0: noticia.
1: Que le...
0: Pero bueno, ¿cómo anda, Gonzalo?
1: Bien, muy bien.
0: ¿De qué vamos a hablar?
1: Hay de todo para hablar. ¿Qué querés hablar? Le empezaba a preguntar y nosotros le respondemos.
0: Dale, vamos con los temas periferia primero.
1: Sí.
0: Franco Colapi.
1: Colapa, se vuelve, se prepara para competir, empieza a alargar ahora a las 12 y algo, el PRIM va en busca de volver a repetir lo que hizo en Miami. Séptimo puesto.
0: Séptimo puesto.
1: Buena ubicación. Empieza a agarrarle la mano al auto. Los ingenieros o su equipo de trabajo ya empiezan a conocer más a Franco Colapinto, que vuelve a un circuito donde él debutó en la Fórmula 1, que es sí. Canadá.
0: ¿Tienen exactamente Colapinto y Gasly el mismo auto o alguna modificación
1: no, todo lo
0: personal?
1: Mismo. No. A ver, los autos de carrera, cada uno después cuando se va subiendo le dice al ingeniero, mirá, me gusta más esto, me falta esto, siento que la rueda delantera se... Bueno, ya cada uno va a poniendo. Obviamente que el piloto número uno es Gasly, no...
0: Dentro del equipo de Alpine.
1: Dentro sí. del equipo de Alpine, entonces obviamente que todas las...
0: Le dan más lugar a sus manos.
1: Exactamente, esto es así. El número uno es el otro y el número dos es Franco Colapinto, pero Colapa, como me gusta a mí decirle, viene realizando grandes carreras y se espera sobre todas las cosas porque el año pasado había circuitos que él no conocía. Él ya conoce todos los circuitos.
0: Sí, y este cuando... estaba, ¿cómo se llama? Williams.
1: Sí.
0: Creo que le fue bien.
1: Sí,
0: también.
1: Le fue re bien.
0: En Canadá.
1: Por eso te digo que es un circuito que conoce mucho y que le ha dado buenos recuerdos. Esperemos que desde ahora a las 12:30 más o menos larga la prueba libre, le vaya bien a Franco Colapinto.
0: Bien, antes de meternos en fútbol, ¿hay algún otro deporte así que tengamos que hablar algo?
1: ¿Qué quiere hablar usted?
0: No sé si viene algo en materia de rugby el año que viene.
1: De rugby se viene el Mundial, se presentaron, mejor dicho, los encuentros en Jujuy en la provincia de Mendoza, porque el 5 de septiembre van a jugar los Pumas ante Australia a las 6 de la tarde en el Estadio Malvinas, Argentina. Pero no solamente es eso, porque además este año se empieza a jugar la Copa de las Naciones. Es un torneo nuevo que se empieza a competir a partir de julio en nuestra provincia, donde Argentina va a enfrentar Escocia, Gales e Inglaterra, con sedes confirmadas, porque contra Escocia el 4 de julio en el Mario Alberto Kempes van a jugar los Pumas. Unas semanas tarde van a viajar a la provincia de San Juan para enfrentar a Gales y van a cerrar esta primera fase de la Copa de las Naciones el 18 del mismo mes ante Inglaterra. ¿Sabe a dónde? En la provincia más rica del país. Santiago del Estero. Todos los grandes eventos se van a Santiago del Estero.
0: Acá van con la selección mayor, ¿no?
1: Sí, o sea, todos Pumas.
0: Lo mejor.
1: Sí, todos Pumas porque los equipos de rugby ya piensan en el año que viene porque Australia va a recibir la Copa del Mundo 2027.
0: ¿Y participan todos acá? ¿Y a Argentina le tocó Gales, Inglaterra y Escocia?
1: Sí, es la primera de la Copa de la Nación. Son dos cosas distintas. La Copa de la Nación es que empieza, son los equipos que se empiezan a competir en julio y después van a haber test match, que son partidos amistosos que se juegan en el rugby, que va a venir a Australia a jugar.
0: Bien.
1: Acá Mendoza es un partido amistoso que viene a Australia. Pero obviamente todos los equipos empiezan a poner lo mejor y a probar. ¿Por qué? Porque se viene la Copa del Mundo.
0: Llegar con rodaje.
1: Exactamente.
0: Con Tempomi sigue siendo el DT. Vamos bien.
1: Vamos bien.
0: ¿Está bien los Pumas?
1: Estamos bien. Muchos lesionados. Pero bueno, mejor que pase ahora y que no pase el año que viene cuando se viene la Copa del Mundo.
0: Algo también. Me voy a otro deporte que también dominás. ¿Cómo están las Leonas?
1: Las Leonas y los Leones muy bien. Se preparan. Hay que recordar que este año hay Copa del Mundo. Se va con sede compartida. Países Bajos y Bélgica.
0: Uf, difícil, ¿no?
1: difícil.
0: Ahí se bajó de local.
1: Pero buen mundial. La última vez que se hizo un mundial simultáneo, es decir, tantos hombres como mujeres, se realizó el 2014 en Países Bajos, lo que era Holanda. Antes se decía Holanda. Sí, sí. Argentina consiguió el tercer puesto en ambos equipos. Así que esperemos que le vaya muy bien. Esto se juega en julio y agosto. La Copa del Mundo.
0: Termina el Mundial de Fútbol, sí, y arranca.
1: Siempre pasa lo mismo.
0: Mirá qué bien.
1: Así que
0: dos meses de puro deporte,
1: así que vamos a hablar. El que quiera ir, el que le gusta el hockey sobre césped, más o menos va a necesitar $6,000 para todo. Hospedaje, pasaje en avión y estadía.
0: Comparándolo con el de fútbol, está muy barato.
1: Lo que pasa es que el del fútbol son 13 distintas y tenés mucho gasto en viaje.
0: Ahora sí, ya nos metemos en fútbol. ¿Es cierto que si vos querés ver Curazao enfrentando a Bélgica, sale $160 la, sí, más barata?
1: A ver, hoy leí una nota que por error de sistema o porque un hincha sacó una entrada para el Mundial de él, le salió $7.
0: Bueno, pero eso fue un error.
1: Un error en el sistema, pero se hizo noticia. A ver, obviamente que los partidos del Mundial siempre tenés diferentes costos de entrada. Obviamente, si querés estar al lado del campo sale algo. Si la sacaste con tiempo sale otro valor. Y si a la hora, minuto del partido, te va a salir otro valor.
0: Total.
1: Ni hablar en la reventa. El Mundial es así, se van manejando entradas y sobre todas las cosas cuando empiezan a pasar desde octavo de final, los valores cambian y sobre todas las cosas, la gente que sacó entrada para su selección, por ejemplo, Brasil, el brasilero que sacó entrada para hasta la final, la va a tener que vender porque no va a llegar, entonces ahí el costo sale diferente.
0: Bien, bien. A mí me está molestando un poco la gente que empieza a decir, ojo con Brasil. Y Ancelotti presentó un poco la lista de convocados.
1: Juan Neymar, dale.
0: No me sorprendió mucho, no me asustó.
1: Si querés, la semana que viene podemos empezar a hablar de las presentaciones de los equipos de la serie.
0: Sí, me gustó.
1: No, es increíble. Cada día es mejor.
0: Estaría bueno que Argentina haga algo especial. ¿Scaloni cómo está?
1: Lo tenía chiquita. Pues,
0: ¿cómo está Argentina? ¿Tiene que presentar?
1: Sí, la tiene que presentar
0: ahora,
1: la lista.
0: ¿Ahora, esta semana?
1: Sí, esta semana. No, hasta la semana que viene tenemos tiempo. Hasta el 30 tenemos tiempo.
0: ¿Puede haber alguna sorpresa?
1: Sí,
0: ¿no?
1: Puede haber una sorpresa.
0: Buen día.
1: Emiliano, buen día, tendría que estar. Creo que Capaldo va a ser la gran sorpresa de esta lista de Scaloni. Y se habla mucho que van a ser 27 jugadores. Y de esos 27 jugadores va a llevar una lista o va a presentar una lista de 27 jugadores. De los 27, el número 27 va a ser un arquero.
0: Habría
1: que va a ser Beltrán, el arquero de River.
0: El de River. Bien. Que está disputando con Musso.
1: No, y para mí más con Rulli, pero es gusto mío por Musso.
0: Bien, bien. Bueno, estaría bueno igual, representantes de fútbol argentino. Bueno, ya va Montiel y...
1: Pasa eso. No, iba Paredes.
0: Ah, y Paredes.
1: Sí, se confirmó que Nico Tamendi ya es jugador de River.
0: ¿En serio? Y no volviste a Vélez, loco, ¿eh? Te esperábamos en Vélez.
1: Pero sí, él es hincha de River, siempre.
0: Pero
1: sí
0: salió de Vélez.
1: Pero no tiene nada que ver eso. El jugador de fútbol va por su sentimiento y por el dinero.
0: Ahora lo justifica.
1: No. A ver, yo justifico a todos los jugadores de fútbol que hacen eso. A mí cuando me dice, yo me voy, me vuelvo. No, es mentira. Vos sos hincha de un equipo y volvés por tus colores y por el dinero que te pongan en el contrato, que se firma en el contrato. No me vengas a decir que los jugadores de fútbol vienen por... No, mentira. Vienen por el contrato.
0: Esto va a pasar después del Mundial.
1: No, ya está.
0: Ah, ya.
1: Ya se fue
0: del Benfica.
1: Del Benfica y va a ser presentado por River. Lo que pasa es que por contrato no lo pueden presentar después del 30.
0: Ya que estamos hablando del Benfica, un jugador que se va, un técnico ya confirmado, es el regreso de José Mourinho al Real Madrid.
1: Sí, porque Arbeloa ya presentó la renuncia, dijo que no iba, la renuncia o se despidió del Real Madrid y dijo que no hay ninguna chance que él sea ayudante de campo de Mourinho.
0: Y no, ya te largaste a las ligas mayores.
1: Y
0: no podés. Che, ¿y cómo le ves a Mourinho en segunda etapa? ¿Puede ordenar un vestuario que se ha hablado que está completamente
1: roto? Se puede ordenar porque tiene chapa y tiene años de experiencia. Mourinho es muy vivo. Fíjate, cuando él estuvo en el Real Madrid, el que manejaba el vestuario era Cristiano.
0: Sí.
1: Y nadie le puede decir nada a Cristiano.
0: Hoy es Mbappé. Si querés.
1: Si querés. Si te parece, puede ser Mbappé, pero yo no sé si Mbappé es el gran líder. Lo que pasa es que hay que ver con qué jugadores se queda y con qué jugadores llega.
0: Bueno, bien.
1: Es complicado. Se fue Pepe Guardiola.
0: Ah, eso, sí.
1: Del Manchester City. 10 años.
0: 10 años.
1: Es como que hubiera llegado, y que para que la gente se ubique lo que es Manchester, Manchester United era el equipo más importante que tenía la ciudad y uno de los más importantes de Inglaterra y del mundo.
0: Pero estamos diciendo a los pibes.
1: A los pibes, por haber ganado un montón de cosas. Llegó Guardiola, que la primera charla que tuvo en el Manchester City fue con uno de los hermanos Gallagher, líder de Oasis, enfermos del Manchester City, enfermos, y les dijo que lo querían a él para que sea el entrenador y que iban a ganar muchas cosas importantes. Así fue, en 10 años se cansó de ganar la liga inglesa, la liga, como si fuera la Copa Argentina,
0: sí, acá, la FA Cup, la
1: Carabao, y además ganó la Champions.
0: Una
1: Champions con el Manchester City, que volvió a poner al City en un lugar que no había estado nunca, y hoy es uno de los equipos más importantes del mundo.
0: Para mí hoy, a partir de ahora, se cae el City. Y ojo, que malo. Puede volver el United a ser lo que era. Y me gustaría.
1: Bueno, puede ser.
0: No siento que haya un lógico representante o que continúe con la línea de Guardiola. Y pasa. A River le pasó, con Gallardo. Puede, sí, pasarle, bueno, al City.
1: Pero hay que ver cómo les va. Yo creo que cuando los equipos, cuando vos tenés un entrenador tan importante, y no solamente te ordena lo futbolístico y los títulos, sino que te ordena institucionalmente, la cosa cambia. Y ya aprendiste. Y el City, no, el que pone la plata, no es ningún bobo.
0: Sí, sí, sí. Los jeques.
1: 3:30 p.m. en Córdoba. Se define el torneo local entre River y Belgrano de Córdoba.
0: ¿Estás nervioso?
1: Yo soy hincha de Gimnasia.
0: Ah, bien.
1: Quería, no me molesta, eso, para nada.
0: Cero. ¿Se queda algo,
1: cero,
0: más?
1: Cero, nada más. Buen fin de semana y nada más.
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13: El Fondo Monetario Internacional aprobó la revisión del acuerdo con la Argentina y destraba el desembolso por $1,000 millones. El organismo multilateral dio el visto bueno a la revisión técnica del programa y espera que gire los fondos en las próximas horas.
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1: Hola Marce, querido, ¿cómo andamos?
2: Hola, buenos días, Gabriel. Todo muy bien. Espero que por allá también.
1: Sí, perfecto. Estamos muy bien. ¿Cómo está la temperatura allá en Buenos Aires?
2: Bastante baja, bastante frío, sí, sí. Anda por 8 grados, así.
1: Vienen en una seguidilla Aires, ¿no?
2: Hace rato. Una semana más o menos que ya es como que estamos en invierno, aunque todavía no empezó la estación.
1: Ya estamos en prácticas de invierno.
2: Así es.
1: Marce, querido, esta semana vamos a hablar del cerdo, ¿no?
2: Sí, justamente que es un signo del invierno, porque en la rueda de los 12 animales es el primero del elemento agua, que es el elemento del invierno, del frío. Así que bueno, de alguna forma estamos coordinados con el clima para hablar del signo del cerdo. Las personas que pertenecen al signo del cerdo son las que nacieron en 1947, 59, 71, 83, 95... 2007, y el último año del cerdo que tuvimos fue el 2019. Bueno, del cerdo que podemos decir que lo primero

0: es que deja atrás el año de la serpiente, el año pasado, porque serpiente y cerdo son antagonistas, y siempre que a uno le toca transitar el año de su antagonista, bueno, pasa por algún tipo de prueba, crisis, presiones, es decir, tienden a ser años un poco más difíciles, para algunos más, para otros menos, según otras condiciones de la carta, pero en general años en que hay que enfrentar algún tipo de cambio, y como sabemos los cambios por lo general nos estresan un poco. Bueno, el cerdo deja atrás esas presiones y entra en un año que le renueva sus energías de alguna forma y que le abre la posibilidad de tener una mejor comunicación con su entorno, de empezar a tener como más apoyo, ayuda de su entorno. Entorno pueden ser personas, pueden ser instituciones, puede ser el jefe del lugar donde trabaja, el profesor, la familia, es decir, las personas cercanas o no tan cercanas a nivel de trabajo, pero en general al cerdo le empieza como a resonar desde ese entorno una mayor, un mayor apoyo, una mayor comunicación y la posibilidad de llevar adelante planes y de solucionar problemas, incluso problemas que pueda traer de años anteriores, cualquier tipo de problemas. La parte donde tiene que moverse todavía con más cuidado es la parte de las finanzas. Las finanzas pueden ser complicadas para todo el mundo, pero en el caso del cerdo lo que puede pasar es que le aparezcan gastos inesperados, que cosas como que alteren su presupuesto, sus previsiones de presupuesto. Entonces es un año para moverse con cautela en todo lo que sea dinero, finanzas. Tal vez no es el año para la inversión más arriesgada. Si hay que hacer alguna inversión, tiene que ser de las más seguras. Y tener siempre como a mano alguna reserva, algún resguardo, porque está como en las previsiones que puedan aparecer algunos gastos inesperados, cosas que estaban fuera del presupuesto. Salvo esto, el cerdo puede enfrentar un año muy bueno. Sí, también tiene que cuidar de su parte interna como la voluntad, las ganas de hacer cosas. Podría pasarle al cerdo que por momentos se sienta así como un poco ya como desanimado, como diciendo, bueno, ya está bien, ya es suficiente, y con no muchas ganas de emprender cosas nuevas. Bueno, pues son momentos que a lo mejor todos pasamos en alguna parte, pero que al cerdo le puede pasar con cierta frecuencia. Tiene que estar atento a eso y saber transitar esos momentos, superarlos y avanzar con calma, con la cabeza fría, sin dejarse arrastrar por emociones negativas. Entonces, bueno, es un año positivo, un año de recuperación, diría, del año pasado, un año donde la clave está en encarar los problemas que pueda haber con la confianza de que va a encontrar el apoyo para resolverlos, con buena comunicación en su entorno y sin pasar sustos innecesarios, cuidando la parte financiera económica. Mejores meses para el cerdo, serían ahora julio, el mes de la cabra, con la que se lleva muy bien. Después agosto y octubre, todos meses muy positivos, especialmente en lo referente a lo laboral. Así que si andan con proyectos laborales, con ideas de hacer cambios o avances en temas laborales, también puede ser para el que está estudiando y está por rendir exámenes. Bueno, julio, agosto y octubre, los meses que hay que marcar como los más propicios para emprender cosas nuevas.
1: El cerdo que hoy está atravesando una temporada de transición, ¿el año que viene tiene mejores aires o más o menos también?
0: El año que viene no estaría entre los más favorecidos, tendría que esperar un poquito más.
1: Bien.
0: Porque el año que viene va a ser año de la cabra. Ah, bueno, sí, la cabra se lleva bien con el cerdo, sí, es verdad. Estaba pensando, ya me iba adelantando al 2018.
1: Bueno, pero también va a ser un año movido, me imagino,
0: ¿no? Sí, pero mucho más estable.
1: Bien, bien. Sí, claro, sí. Si no venía una racha el cerdo, que sí. che, loco.
0: Claro. Bueno, está pasando, el cerdo, te decías, del signo de agua, y estamos pasando por la parte de los signos de fuego, serpiente, caballo, y con la cabra ya termina, pero con la cabra ya tiene una afinidad mayor.
1: Bien. Marce, querido, muchísimas gracias. Aquí estaba viendo, siguiendo tus pasos, los famosos cerdos, ¿no? Como para sí, tener una dimensión. Ricky Martin, Elton John, Luciano Pavarotti. y Tupac, el hip hopero que falleció en los 90.
0: Bueno, te agregaría Dua Lipa.
1: Ah, bueno, como algo más actual.
0: Sí.
1: Me gustó.
0: Sí, sí.
1: Bueno, bien. Marce, querido, muchísimas gracias. Nuevo encuentro.
0: A ustedes, muchas gracias y que tengan muy linda semana.
1: Será hasta el próximo viernes. Buen fin de.
0: Hasta el viernes. Gracias.
1: Amigos, continuamos en Mañana Cero.
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Bueno, todas las semanas estamos repasando un género en particular, subgénero, podríamos decir mejor, más exactos, y esta semana le tocó al Eurodance, ¿no? Fue el fenómeno el que estuvimos hablando, un fenómeno que surge allá por los años 90 y principio de los 2000. Vamos a hablar de un tema sumamente conocido, popular y que marcó. Sí, ya está, ya sacaron todos cuáles, ¿no? Bueno, amigos, repasando un poco lo que son estas bases electrónicas, sintetizadores brillantes, estribillos hiper pegadizos, llega, bueno, Baby Girl de Aqua.

Muy bien, llegó el momento de decir adiós, llegó el momento que nos despidamos y nos reencontramos recién el próximo martes. Falta un montón de tiempo, sin embargo, buen fin de semana para todos ustedes. Diviértanse, pásenla bien, descansen y aprovechemos, por supuesto, para, bueno, recordar nuestras raíces y nuestra patria. Tenemos un nuevo 25 de mayo el próximo lunes. Amigos, ahora sí, bueno, voy a agradecer a todo el equipo. Gabriel Vélez estuvo en la operación, Luca Mancilla en la producción y en la operación de video, Martín Núñez. Quiero que nos sigan a través de las redes sociales, porque en las redes sociales tenemos un último video que está muy bueno y habla de un sorteo de la camiseta de la selección argentina, sí, para alentar al combinado Luis Celeste en la próxima cita mundialista, que estamos a nada, 20 días, un poquito más, un poquito menos. 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Amigos, ahora sí nos despedimos. En redes sociales somos @radio0-argentina. Redes sociales administradas y dirigidas por NH Comunicaciones. Amigos, ahora sí, mi nombre es Gaby Girala. Un abrazo para todos. Se quedan con Ivana Macchi y la hora informativa de Punto de Noticias. Chao, chao.

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tal? ¿Cómo andan? ¿Cómo han pasado la mañana de hoy? ¿Listos para afrontar esta última partecita del viernes? Como para ya dedicarnos al fin de semana completo que tenemos, un fin de semana un poquito largo, por el lunes 25 de mayo. Sé que recién Gaby estuvo hablando de esto. Bueno, nosotros aquí listos también para comenzar a transitar este punto de noticias con toda la información, con el señor Eric López en los controles, ocupándose de la operación técnica, Ignacio Bianchi en la producción general, la gente de NH Comunicaciones ocupándose de las redes. Mi nombre es Ivana Maki y soy la encargada de guiar este espacio hasta las 13. Les voy a contar cuáles son los temas que estaremos tratando en el día de hoy. El primero tiene que ver con el FMI, que aprobó la segunda revisión del acuerdo con Argentina y destrabó así el desembolso por $1,000 millones. Ayer, en la Bolsa de Cereales de Buenos Aires, Javier Milei anunció menos retenciones y más bajas si es reelecto en 2027. Estamos hablando de rebajas y menos retenciones, sobre todo para el sector del campo. La actividad económica subió un 5,5% en marzo, porque ayer se dio a conocer el EMAE. Esta es la mejor suba desde junio de 2025. Pese a las denuncias, la justicia dio luz verde a la cuestionada licitación de la hidrovía. Y por otra parte, hablaremos del gobierno que va a asistir, o asistirá, ya lo tienen ahí listo, con $580,000 millones al PAMI y financiará el aporte con deuda. Estos son algunos de los temas que vamos a estar tocando aquí, abordando aquí en este punto de noticias. Pero antes de comenzar, quiero saludar a toda la gente que nos está escuchando, a nuestros oyentes, esos que nos están sintonizando a través del dial en Mendoza, en Pinamar, en Mar del Plata, y también a todos los que nos escuchan por alguno de nuestros medios digitales, ya sea nuestra web radiocero.fm o por la app. Les quiero, bueno, después les voy a estar contando un poquito más, creo que Gaby también lo dijo recién, porque hay muchas sorpresas, una sorpresa. Dentro de la página web, ustedes ingresan, van a ver un videito muy interesante con un sorteo, un concurso que tenemos armado. Ustedes tienen que completar algunos datos allí en la página. Y realmente acceden a un sorteo que vamos a realizar de una camiseta de la selección. Así que ponete la 10, entra a la página web, busca el videíto, ingresá y fíjate qué es lo que tenés que completar para poder acceder y ser parte de este sorteo. Bueno, les quiero recordar las redes también, Radio Cero-ARG. Esto es Instagram y X, pero también en Facebook y en TikTok estamos como Radio Cero-Argentina. Comenzamos entonces, ¿qué les parece este punto de noticias?

Iniciamos ya mismo este punto de noticias con toda la información del día. Hablamos del directorio del Fondo Monetario Internacional que aprobó ayer la segunda revisión del acuerdo con la Argentina bajo el programa de facilidades extendidas y habilitó un nuevo desembolso por 1.000 millones de dólares. De esta manera, el organismo dio luz verde a un nuevo giro dentro del entendimiento firmado en abril de 2025 que contempla un financiamiento total cercano a los 21.000 millones de dólares. En un comunicado, el FMI destacó que, pese a un contexto internacional y doméstico más desafiante, la implementación del programa económico se mantuvo sólida, aunque reconoció que el país incumplió la meta de acumulación de reservas internacionales previstas para diciembre. No obstante, el organismo señaló que el gobierno adoptó medidas correctivas para recomponer reservas, reducir el riesgo soberano y fortalecer la estabilidad macroeconómica.

15 minutos han pasado ya de este mediodía, continuamos en este punto de noticias y el presidente Javier Milei anunció ayer en la Bolsa de Cereales de Buenos Aires que bajarán las retenciones al trigo y a la cebada de 7,5 a 5,5% a partir de junio y van a realizar una bajada escalonada de impuestos a la soja desde enero de 2027 hasta 2028 en caso de ser reelegido. Además, confirmó que las industrias automotriz, petroquímica y maquinaria irán a cero mediante un cronograma de disminución impositiva. Milei volvió a enfatizar que la prioridad del gobierno es avanzar en una reducción de impuestos, entre ellos las retenciones, aunque aclaró que ese objetivo solo es viable si se sostiene el equilibrio fiscal y se consolida el crecimiento económico. El mandatario estuvo acompañado por los ministros de Economía, Luis Caputo, del Interior, Diego Santilli y de Relaciones Exteriores, Pablo Quirno, además de la secretaria general de la Presidencia, su hermana Karina Milei.

Continuamos en este punto de noticias, hay más información. Hablamos ahora del juez federal Daniel Rafecas, que rechazó ayer los pedidos para suspender de manera inmediata la licitación de la hidrovía Paraná-Paraguay, pese a las denuncias presentadas contra el proceso por presuntas irregularidades, direccionamiento del pliego y posible falsificación de documentación. La decisión fue adoptada en una resolución de 15 páginas en la que el magistrado desestimó las medidas de no innovar solicitadas por la diputada Marcela Pagano y por Fernando Míguez, presidente de la Fundación por la Paz y el Cambio Climático, quienes reclamaban frenar una licitación atravesada por sospechas y cuestionamientos. La causa en realidad se inició a partir de una denuncia presentada por Pagano el 11 de mayo pasado. Allí sostuvo que la licitación de la hidrovía habría sido direccionada para favorecer a un grupo determinado de beneficiarios y denunció supuestos vínculos entre funcionarios nacionales y empresarios ligados al proceso. A esta presentación se sumó otra denuncia, en este caso de Fernando Míguez, quien aseguró que la maniobra implicaría un perjuicio proyectado de 7 mil millones de dólares a lo largo de la concesión y apuntó contra el asesor presidencial Santiago Caputo, el ministro de Economía Luis Caputo y otros funcionarios vinculados al área portuaria. El magistrado resolvió no hacer lugar a las cautelares pedidas y ordenó remitir nuevamente el expediente a la Fiscalía Federal para que continúe la investigación.

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Continuamos aquí en este punto de noticias, iniciamos la segunda parte del programa y vamos a hablar ahora del presidente Javier Milei, que va a participar del clásico Te Deum por la celebración del aniversario número 215 de la Revolución de Mayo, el lunes a las 10 en la Catedral Metropolitana. Y no se confirmó aún la participación de la vicepresidenta Victoria Villarruel. La homilía estará a cargo del arzobispo Jorge García Cuerva, que viene siendo crítico con el gobierno, tanto a nivel nacional como porteño. En su última misa fue bastante duro con el accionar policial en los barrios populares de Cava. Según se anunció, el presidente volverá a las 11 caminando a Casa Rosada, donde tendrá una reunión de gabinete que apuntaría a descomprimir un poco las tensiones internas en el gobierno.

Continuamos con más información. Hablamos ahora del Ministerio de Economía, que dispuso una asistencia financiera por 580 mil millones de pesos al PAMI en un contexto marcado por reclamos por interrupciones en servicios y dificultades en la entrega de medicamentos. La medida fue oficializada a través de una resolución conjunta de las Secretarías de Finanza y de Hacienda, publicada hoy en el Boletín Oficial. Según se detalló en los considerandos, el objetivo del aporte es que el organismo pueda atender obligaciones asumidas con prestadores y proveedores y garantizar la continuidad de las prestaciones y servicios a su cargo. El texto oficial también reconoció la situación que atraviesa el organismo y señaló que la decisión responde a la crítica situación financiera del instituto.

Más información tenemos aquí en este punto de noticias para compartir con ustedes. El estimador mensual de actividad económica, el EMAE, subió un 5,5% interanual en marzo y 3,5% con respecto a febrero, esto según informó ayer el INDEC. Esta es la mayor suba desde el mes de junio del año pasado. Los sectores que explican la suba son agricultura, ganadería, caza y silvicultura, seguido de industria manufacturera y explotación de minas y canteras. El único sector en negativo fue el de administración pública, pero hay un repunte de varios sectores que venían muy abajo realmente, aunque no recuperan todo lo perdido, como construcción, comercio y actividades inmobiliarias.

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últimos minutitos de este punto de noticias de día viernes. Ya se nos acerca el fin de semana. Cuando pasa el mediodía es como que ya está. Ya estamos prácticamente en el fin de semana. Y te quiero comentar específicamente a vos que nos estás escuchando que en Radio Cero nos ponemos las 10. La 10, porque sorteamos dos camisetas de la selección para que alientes a la escaloneta y una de ellas puede ser tuya. ¿Qué es lo que tenés que hacer para participar? 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Completás el formulario con todos tus datos. 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En Instagram y X estamos como @radiocero-arg y en Facebook y TikTok como Radio Cero-Argentina. Te descargas la app de Radio Cero en tu teléfono, de paso accedes a un montón de beneficios que allí tenemos por comenzar a pertenecer a Club Cero y recordá que para participar tenés que cumplir con todas las bases y condiciones. 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Así que tenés tiempo hasta ese día para completar todos los datos, seguir todos los pasos y podés participar por una camiseta de la selección para alentar a la escaloneta. Listo, entonces, cumplido este paso, te quiero comentar que hasta aquí llegamos por hoy. Gracias por haberte quedado del otro lado informándote con nosotros. Ya está Agostina Cacabari dando vuelta por estos estudios junto con su equipo, listos para comenzar a transitar la tarde de este viernes con vos. Nosotros nos despedimos, nos encontramos el martes a partir de las 12 para hacer juntos otro resumen de información en otro punto de noticias. Feliz Día de la Patria el lunes, que tengan muy buen fin de semana y muy buenas tardes para todos.

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Muy buenas tardes, gente. ¿Cómo andan? ¿Cómo están? Bienvenidos, bienvenidas a este viernes inicio de fin de semana largo. Que mira, es todo lo que nos importa, es todo lo que nos importa a esta altura del año, a esta altura del país. Tenemos ganas de descansar un poquito más. Fin de semana largo, ya que el lunes es 25 de mayo, así que me imagino que ya están pensando sus festividades. Si van a comer un locrito, si van a comprar empanadas, si van a hacer empanadas, ¿qué es lo que van a hacer? ¿Se van a pegar alguna escapadita por algún lugar del país? Ojalá que si pueden, tienen las posibilidades, si tienen el tiempo, lo puedan hacer. En el día de hoy vamos a estar en vivo hasta las 16 horas, cosa que hacemos todos los días, de lunes a viernes, de 13 a 16, nos reunimos en este espacio. El momentito de la pausa, me gusta decirle a mí, porque sí o sí tenés que almorzar algo o frenar un cachito si venís trabajando de corrido o si venís estudiando de corrido para algún final, para algún parcial. Bueno, frena un cachito, tómate un mate mientras te haces la comida, no almuerces mate, que eso también está muy mal, y te quedas con nosotros que te vamos a acompañar. Mi nombre es Agostina Cacavari, tengo un equipazo: Martina Rojo en la producción de este programa, Eric López en la operación, Marto Núñez en la operación de video, producción general de Radio Cero, Ignacio Bianchi, le mandamos un beso a la distancia porque anda de vacaciones por ahora, y también le mandamos un saludo muy grande a la gente de NH Comunicaciones, que hace que nuestras redes sociales se vean espectaculares, porque no solamente nos pueden escuchar por los diales: Mendoza 91.1, Mar del Plata 98.9, Pinamar 107.5, sino que además nos pueden seguir en las redes sociales, que somos gente actualizada, gente moderna. 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Ingresen, síganos, que andamos con un sorteazo estos días. 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Ahora abrimos las puertas de este espacio. Pasen, pónganse cómodos, que arrancamos con este viernes en Generación Cero.

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1: Estas son las tendencias de Twitter del día de hoy. En el puesto número 3 lo tenemos a Pep Guardiola. ¿Por qué? Porque deja de ser el director técnico del Manchester City. En el puesto número 2, seguimos futboleros, los tenemos a Alex Arce porque convirtió 3 goles para la victoria de Independiente Rivadavia contra Deportivo La Guaira en la Libertadores. Y en el puesto número 1 lo tenemos a Christian Pettersen. ¿Por qué? Porque informan que ha sido hospitalizado, debió ser nuevamente hospitalizado el chef argentino y crece muchísimo la preocupación por su estado de salud. Según lo que dijeron en diferentes medios de comunicación, Pettersen habría ingresado en la noche del 20 de mayo a la guardia del hospital alemán con alucinaciones, motivo por el cual los médicos decidieron derivarlo al área de psiquiatría para estabilizar su cuadro y mantenerlo bajo observación. Este fue el podio de noticias, de tendencias del día de hoy en Twitter.

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3: Bien, amigos, continuamos por aquí por Generación Cero y el día de hoy la tenemos a ella, a nuestra contadora de confianza, a la que nos desburra con un montón de cosas que deberíamos tener más en cuenta. A Cande Ferreira. Cande, ¿andás por ahí? Aló, aló.
4: Hola, Agos. Ay, estoy. ¿Cómo andás?
3: Muy bien, no te veo tan playera. Ya no veo arena a tu alrededor. Ya, te veo de pullover.
4: Acabó. Por un tiempito se acabó. Por nuestra provincia.
3: Ya. Anda por Mendoza ya, Cande, ya te veo de pullover, ya se terminó la playa por un tiempito, me gusta
4: por
3: eso.
4: Por un tiempito, vos lo has dicho.
3: Cande, bueno, estoy muy contenta de volver a tenerte por estos lares. Me gustaría saber de qué vamos a hablar hoy, sobre qué vamos a profundizar en este viernes.
4: Hoy quería que hablemos un tema importante, sobre todo porque estamos próximos a una nueva recategorización, ahora ya un mes y medio. Y cuando llega esta época, muchas veces la pregunta es, ¿me toca subir de categoría, bajar o quedarme donde estoy? Y está bien hacerse esa pregunta, pero hoy quería que fuéramos como un poco más allá.
3: A ver.
4: Porque la recategorización no lo tenemos que ver solamente como un trámite para ver en qué categoría quedás. Para algunos que por ahí, siendo monotributistas, no cuentan con un servicio mensual en su monotributo, creo que es una oportunidad para revisar algo mucho más importante, es saber si el monotributo sigue siendo conveniente para tu actividad o si ya te está quedando chico, por ejemplo.
3: Ah, o sea, ¿puede quedarnos chico el monotributo una vez que empecemos como que nos empiece a ir bien? Pero ahí uno, ¿qué hace? ¿Deja de ser monotributista por completo y se pasa a otra cuestión que uno desconoce? ¿O cuál sería como el paso siguiente, Cande?
4: Claro, muchas veces, como veníamos por ahí la última vez hablamos, el negocio creció, cambió y sigue funcionando con la misma estructura del monotributo, pero hay veces que sirve hasta cierto punto. No es ni bueno ni malo. Esto no depende únicamente de la facturación, sino que también depende del tipo de actividad, de los gastos, del tipo de cliente que vos tenés, de la rentabilidad y del momento en el que está el negocio atravesando. El monotributo es atractivo porque vos pagas una cuota fija mensual y ya quedas cubierto. Pagas los impuestos, la jubilación y la obra social. Para los pequeños contribuyentes, emprendedores, quienes van creciendo de a poco, es una gran ventaja. El tema es que cuando empezás a subir, llega un punto en donde esa cuota ya no es tan liviana. Hoy estamos hablando que en la categoría máxima, por ejemplo, del monotributo, que se puede facturar 108 millones, la cuota mensual para quien presta servicios es de 1.400.000.
3: Claro,
4: y para quien vende bienes son 600.000 pesos. Entonces, podés estar en las categorías altas y por ahí pensar, ¿me está conviniendo esta estructura? Y ahí es donde vos me decís que hay después del monotributo.
3: Claro, ¿qué hago cuando ya me empiezo a cuestionar esto, ¿no? De decir, che, estoy, al final, lo que me entra, me lo estoy gastando todo, lo estoy invirtiendo, entre comillas, si se quiere, en pagar esta cuota del monotributo, ya no me está siendo rentable continuar en esta situación. Si la respuesta a mi pregunta termina siendo esa, ¿qué hago?
4: Hay dos caminos, siempre, pero yo siempre recomiendo ir como paso a paso. Porque los dos caminos son en donde vos pasás a responsable en cripto, que todos piensan automáticamente que es lo peor, que es lo peor que te puede pasar, una mala noticia. Y hoy es uno de los grandes mitos que me gustaría romper.
3: Bien.
4: Y la otra alternativa es decir, bueno, constituyo una sociedad, por ejemplo. Pero eso, como te digo, mi recomendación siempre es, bueno, vamos de a poquito, está un tiempo siendo responsable en cripto y después vas viendo. Porque la sociedad tiene mucha más burocracia, muchas más obligaciones. Entonces, paso a paso.
3: Claro, de a poquito. ¿Y cómo es este camino, Cande, para poder pasar a responsable en cripto? ¿Y cuál es el error más común que ves vos dentro de tus clientes o de las personas que se acercan a consultarte, que son monotributistas y que van a hacer el paso para ser responsables en criptos?
4: Obviamente, ¿qué pasa? La gran preocupación que traen es cuánto van a pagar, porque siempre se ha se escucha, obviamente, siempre se paga más impuesto, uh-huh. porque ya es un régimen más complejo en donde hay que hacer presentaciones mensuales de IVA, de ganancias para autónomos, los honorarios, que por ahí no venías vos con un honorario y un contador, y en estos casos necesitas sí o sí un contador. Entonces, obviamente, ser con esto cuando ya estás en las últimas que veníamos hablando, sí. no quiere decir que siempre que estés en las últimas convenga irte responsable en cripto, ¿sí? Hay que mirarlo con números, porque muchas veces pasa en donde piensan que facturar mucho es lo mismo que ganar bien. Y son cosas totalmente distintas, y creo que esa es la clave para identificar, de decir, ¿me quedo pagando una cuota altísima o me paso y me permite aprovechar créditos fiscales, deducciones en ganancia? Obviamente, esto, números. Nunca tomar una decisión de decir, me voy, me estoy llegando al máximo, excepto, como te digo, que ya superaste el máximo y no te quede otra. Pero si ya estás llegando, tu negocio está creciendo y estás llegando a las categorías más altas, antes de tomar una decisión, mirar números y también ver qué tipo de cliente tenés, qué tipos de proveedores tenés. Porque muchas veces empezás a trabajar, si tus clientes son, por ejemplo, consumidores finales, no hay ningún problema, porque emitís la factura C y seguimos, no pasa nada. Ahora, sí. si de repente tu tipo de cliente cambia, empezás a trabajar con empresas responsables de inscriptos, muchas veces, y esto lo he visto mucho, ya te empiezan a decir, ¿emitís factura A? No, bueno, y te dejan a un lado. Entonces, no, entonces ya no es solamente facturación, es también imagen comercial, que, a dónde estás apuntando, quiénes son tus clientes, quiénes son tus proveedores, qué vas a tenés los gastos, por ejemplo, con las facturas para que puedas aprovechar.
3: Claro, no se trata solamente de que nos esté yendo bien, de que estemos ganando más ingresos, sino de que nuestro negocio se empiece a convertir en otra cosa, en algo mucho más grande, que si nos quedamos como monotributistas, podemos desaprovechar muchos de los beneficios que puede traer ser responsable inscripto en el caso de crecer. ¿Va por ese lado, Cande?
4: Tal cual. Y también con esto de que te decía, analizarlo con números y también con tiempo, porque hay beneficios cuando vos pasás del monotributo a ser responsable inscripto, que una cosa es que vos lo vengas ya planificando a que te agarre totalmente desprevenido en tus números, en tus precios, y literalmente ahí es donde te descoloca. Y por ahí el hecho de vos ir detectándolo al planificarlo, aprovechás estos beneficios que son muy importantes, en donde, por ejemplo, el más común que si te pasás vos es, sí. ok, lo que pagás de IVA durante el primer año se te va a reducir en un 50%, el segundo año en un 30% y el tercer año en un 20%. Entonces, son 3 años en donde vos vas a pagar menos de lo que en realidad te hubiese correspondido. Pero para eso tenés que decir de propia voluntad, es, me estoy por pasar, paso a ser responsable inscripto o ya me pasé. Porque está el otro tema, que si te pasaste de facturación y lo detectó Arca y te pasó él de manera automática,
3: ahí no tenés beneficios.
4: Inscripto, ahí ese beneficio no lo tenés.
3: Bien, ese es un datazo, porque también obliga a Cande un poco al consejo y a la frase y a la idea que das todas las columnas, que es hacer las cosas con tiempo y tener una organización previa y no volverse loco a querer ni bajar de categoría, ni subir, ni rechazar el monotributo. Todo lo que vayan a hacer en relación a los números de su negocio y de su día a día, siempre con una organización previa. Y este dato de que si nos pasamos a responsable inscripto de manera voluntaria vamos a tener beneficios, creo que es algo que la mayoría de las personas no lo saben, por lo menos las personas que quizás están reconsiderando esto de que quizás el monotributo ya no les está sirviendo tanto.
4: Tal cual, y más allá de los beneficios, con esto que vos decías de la organización, te da tranquilidad, te da poner una idea, no empezás a decidir por intuición, que es como digo yo, uh-huh. sino que vas teniendo un norte, sabés en qué momento va a pasar una cosa, en qué momento va a pasar otra. Entonces, la planificación, a ver, no te va a hacer pagar menos impuestos por magia, pero sí te va a ordenar. y te va a dar previsibilidad a vos y a tu negocio, y eso también, como consecuencia, te hace evitar errores que te salgan caros, como por ejemplo no aprovechar un beneficio.
3: Bien. En este paso, Cande, de ser monotributistas a responsables inscriptos, imagino que bueno, hay una nueva dinámica que empieza a aparecer en la vida de las personas que lo realicen. Y además de estos beneficios que nos comentás, que por supuesto nada es mágico, no es que porque simplemente tener unas buenas planillas de Excel vamos a pagar menos, pero ¿qué otros trámites, qué otras obligaciones, en qué consiste la nueva dinámica de pasar a ser responsable inscripto? Aparte de estos beneficios y de algunos perjuicios que nos estás contando, ¿en qué consiste? ¿Qué es lo nuevo que va a venir para aquel que quizás nos está escuchando y dice, che, antes de la recategorización yo he estado acomodando mis números, me voy a pasar a ser responsable inscripto? ¿Cómo va a ser la nueva dinámica impositiva que va a tener esta persona?
4: Bien, una vez que primero te das de baja y decís, bueno, me voy, paso a ser responsable inscripto. A partir de ahí, vas a pagar los mismos impuestos que pagabas en el monotributo, pero no en una cuota fija, ¿sí? Por ejemplo, vas a empezar a presentar declaraciones juradas de IVA. Entonces, ahí se van a ver cuánto vendiste, cuáles son las compras, y eso te va a dar el importe que vas a tener que pagar. Distinto era en el monotributo, que era independientemente de cuánto vendieras, de cuánto compraras, pagabas. Eso todos los meses. Después se va a empezar a sumar ingresos brutos, que también depende de los ingresos que hayas tenido en ese mes. En el monotributo teníamos también la cuota fija mensual. Y después autónomos también, todos los meses, que eso es la jubilación, que antes pagabas mensualmente dentro del monotributo la jubilación. Ahora es otra, esto sí es una cuota, no es fija porque esto se actualiza todos los meses por inflación, pero eso es fijo. En cambio, el IVA e ingresos brutos, si un mes no vendiste absolutamente nada, no vas a pagar, que por ahí, siendo monotributista, vendiste, no vendiste, tenés que pagar igual el 20.
3: Claro, claro.
4: Eso a nivel mensual. Y después anualmente es lo que está, que por ahí es el terror que todos tienen, que es el impuesto a las ganancias, que una vez que pasa todo el año, por ejemplo, nosotros ahora estamos trabajando y presentando las declaraciones juradas de impuesto a las ganancias de 2025. Es una vez que termina todo el año, se trabaja en esa declaración. Pero ahí también, con esto de la organización, la planificación, la anticipación, no es llego al vencimiento y me pongo a ver cuánto voy a pagar. Lo tenés que trabajar con tu contador todo el año, para vos ya ir viendo qué necesito, tengo, cómo vengo, cuánto reservo de plata, y lo voy reservando todos los meses para cuando tenga que pagar. Así ya sabes cuánto y cuándo lo vas a pagar, porque es duro que los vencimientos hoy se acaban de prorrogar a julio, pero que lleguen y te digan tenés que pagar 5 millones de pesos, mañana vence y acá tenés el BEP. Y vos decís, ay, nunca guardé la plata, ya me la gasté en otra cosa. Entonces, con esto de la organización, la planificación y la anticipación, te ordena y te da una tranquilidad a vos de ya estar preparado cuando llegue el momento.
3: Sí, sí, a mí me encanta siempre que bajes esta línea en un buen sentido, porque realmente es como refrescar todo el tiempo que con más tiempo podamos hacer las cosas, más ventajas vamos a tener y no vamos a tener que andar apagando incendios. Exacto. Estamos a 20 y pico de mayo. Aquellas personas que quizás nos están escuchando ahora, vos decís que ya no tienen tiempo quizás de organizarse, o que todavía para la próxima recategorización, que es ahora en junio, o sea, es en nada de tiempo. ¿Tienen algún changüí o vos decís que, bueno, no, prepárense ya directamente para el año que viene?
4: No, monotributo sí, creo que estamos en el momento ideal. Perfecto. O sea, por ejemplo, yo la próxima semana ya estoy sacando a aquellos que no son clientes mensuales, el decir, ok, estamos a tantos días de la recategorización, juntémonos, porque así ya con un mes y medio ya saben en qué categoría van a quedar. Si facturan en junio tanto, van a quedar en esta, si facturan esto, van a quedar en, o sea, y ya con un mes de anticipación, ellos ya saben en qué categoría van a quedar. Bien. Cuánto van a pagar de cuota más o menos, y ya, bueno, bajás un poco por ahí el, si pego un salto y te recategorizo y te digo, che, pasaste de la A a la H porque estuviste vendiendo y vas a pagar 500 mil pesos. Y vas a decir, ¿cómo? ¿En qué momento? No me enteré. Entonces, ya en junio, poder estar viendo si vas a subir de categoría, te reorganiza, seguís organizando tu negocio.
3: Bien, perfecto. Cande, me encantó. Me pareció súper, súper, súper claro todo lo que nos dijiste hoy. La verdad que es información valiosísima. Así que gracias por un viernes más por estos lares. A ver cuándo te tengo por acá por el estudio.
4: El próximo. Voy a intentar el próximo.
3: Bueno, mira, no te voy a tomar la palabra hasta que no te vea acá sentada al lado.
4: Hasta que lo confirme por las dudas.
3: Muchas gracias, Cande. Muchas gracias por este viernes.
4: Nos vemos.
3: Gente, si les gustó, les llamó la atención, se sintieron interpelados por todo lo que ha comentado Cande, pueden ir a seguirla a sus redes sociales, candeferreira.cp. Candelaferreira.cp, la siguen en sus redes sociales para poder consultarle. Cande, seguramente si le mandas mensajes, ella va a poder responderte. Y si alguna cosita de todo esto que hemos hablado hoy querés volver a escucharla, pueden ingresar a nuestro canal de YouTube y esta columna queda completa subida ahí para que puedan ir tomando nota, que es súper importante sobre estos temas. Mientras, nosotros vamos a seguir en vivo hasta las 16 en este viernes aquí en Generación Cero.

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¿Quién pudiera haber sido Pablo Picasso? Ser Pablo Picasso, que después de miles, muchos, muchos, muchos años, su obra sigue siendo completamente valorada. Vamos a contarte en el día de hoy que un cuadro de Pablo Picasso ha vuelto a demostrar por qué sigue siendo uno de los artistas más cotizados del planeta. Una obra de este gran artista llamada Arlequín se vendió por nada más y nada menos que 43 millones de dólares en una subasta en Nueva York. La pintura fue creada en 1909 durante la etapa cubista de Picasso y muestra a un arlequín, justamente como su nombre lo dice, un personaje clásico del teatro y muy presente en la obra del artista, con formas geométricas, tonos grises, verdes y ámbar. Lo más llamativo es que este mismo cuadro había tenido una subasta fallida hace casi 20 años atrás. En el año 2008 iba a venderse, pero terminó siendo retirado en plena crisis financiera mundial. Ahora ha regresado al mercado y superó todas las expectativas. La obra pertenecía al artista surrealista Enrico Donati y su esposa Adele, y fue una de las estrellas de la gran semana de subastas de arte moderno en Nueva York, donde también se vendieron obras millonarias de artistas como Van Gogh y Matisse. En este caso, una gran obra de Pablo Picasso que ha sido vendida por una módica suma de 43 millones de dólares. Ojalá que la persona que lo haya comprado sea un amante, un eximio persona que sabe de arte y que esté contenta con este arlequín en su casa.

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1: La datita tecnológica del día de hoy tiene que ver con videojuegos y te vamos a contar que lo que parecía un simple juego indie de terror terminó siendo una pesadilla real para miles de usuarios en Steam. Steam es la plataforma de videojuegos más grande del mundo. El juego gratuito llamado Beyond the Dark fue eliminado de esta plataforma después de que especialistas descubrieran que escondía un malware capaz de robar contraseñas, datos personales e incluso billeteras de criptomonedas. Lo más inquietante es cómo funcionaba este videojuego. El mismo podía crashear o ni siquiera abrir, pero el virus seguía ejecutándose en segundo plano sin que el usuario lo notara. El archivo infectado estaba disfrazado como un componente normal de Unity, el motor gráfico usado por un montón de videojuegos en nuestras computadoras, por lo que pasó desapercibido al principio. Según las investigaciones, el atacante habría hackeado la cuenta de un desarrollador legítimo de Steam y transformado un juego viejo llamado Rodent Race en este falso título de terror. Cambiaron el nombre, las imágenes y subieron una actualización infectada. El malware apuntaba especialmente a usuarios con criptomonedas. Lo que estaba buscando eran extensiones como MetaMask y enviaba información sensible a servidores externos. Valve retiró el juego rápidamente, pero el caso volvió a encender las alarmas sobre la seguridad en esta plataforma, en Steam, y los riesgos de descargar juegos desconocidos solo porque son gratuitos.
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0: Bien, amigos, continuamos en este viernes, en el último tramito del día de hoy, de nuestro programa. Y lo mejor queda para el final, siempre, claramente. Por eso, al final de este día, lo mejor que tenemos es a nuestra queridísima y adorada Nay Becerra. ¿Cómo andamos, Nay?
1: ¿Cómo andamos? ¿Todo bien?
0: Bien, todo bien. Con el nuevo look que te queda espectacular. Me gusta.
1: Estrenando nuevo look. Temporada de cumpleaños, así que viste que hay que cambiar un poco el...
0: Estás moviendo muchas energías, flaquita, si te cortás el pelo. Uh-huh. Bajale un cambio, porque después se revoluciona todo y uno no entiende qué está pasando.
1: Me voy a cortar más todavía.
0: Más el fleco. Para todos aquellos que nos están escuchando en los diales, 91.1 Mendoza, 98.9 Mar del Plata y 107.5 Pinamar, recuerden que cuando tenemos columnas estamos en vivo en nuestro canal de YouTube, así que si estás ahora en tu casa... La verdad, que nos estás escuchando y decís, a ver qué flequillo se ha hecho Nay Becerra. Bueno, podés venir a vernos aquí a nuestro canal de YouTube buscándonos como Radio Cero. Nay viene todos los viernes a hablar de música, cosa que nos interesa, cosa que nos pone contentos y nos interpela muchísimo. Así que, ¿qué nos has traído el día de hoy? Hoy no tengo idea. Semanas anteriores, sí. Yo era como, bueno, hoy a ciegas.
1: Ah, sorpresa.
0: Sorpresa, sorpresa.
1: Es verdad, no adelanté nada.
0: Yo no tengo idea de qué se viene hoy. Bueno, mejor aún. ¿Qué tenemos para el día de hoy, Nay?
1: Vamos a hablar de una de las bandas más importantes y tal vez menos recordadas de Charly García, por Sui Gecko.
0: ¡Fua! Muy bien, muy bien. Me gusta para este viernes que se viene largo por cuestiones patrias.
1: Por cuestiones patrias,
0: ¿qué sí. más patrio que por Sui Gecko? Me gusta. Contanos, y Charly, por supuesto. Contanos, Nay, ¿qué es por Sui Gecko? Esta banda que quizás mucha gente, porque es una realidad, creo que es una... Es recordada.
1: Es para recordada,
0: los que,
1: pero...
0: Los que por ahí sabemos más de música, pero mucha gente es como, ¿qué?
1: Claro,
0: ¿cómo, mi amor?
1: Porque están las dos bandas más recordadas de Charly que... Las recordadas en serio, que son Sui Generis y Serú Girán. Exacto. Y justamente esta banda está justo en el medio de esas dos. Entre uh-huh. el final de Sui Generis y casi al comienzo de Serú Girán.
0: Bien.
1: Es un proyecto que se forma con la idea de, en realidad, hacer una editorial, como un sello discográfico entre los músicos más importantes o que más sonaban en ese momento, que eran Charly García, Nito Mestre, uh-huh. ambos de Sui Generis, León Gieco y Raúl Porchetto.
0: Sí.
1: Y que después también se suma
0: una mujer.
1: Una mujer, uh-huh. que fue novia de Charly García, María Rosa Iorio.
0: Sí, sí.
1: Bueno, empieza esto con esa idea y también justamente este proyecto colectivo súper interesante que armaron con las figuras más importantes de ese momento, pero también la historia sí termina siendo relevante porque fue una de las primeras bandas en ser censuradas incluso antes de la dictadura, en el 1974 que se formó.
0: Ok.
1: Bueno, nos remontamos al 1974 igual, donde se unen para crear este tipo de sello porque, claro, las discográficas se dejaban gran parte de las ganancias por sus discos y ya no les estaba pintando, ¿viste?
0: Claro, ya mucho no les gustaba el temita.
1: No. Entonces, bueno, al final no se termina de consolidar este proyecto, pero forman una banda. Por Sui Gecko y la banda y su banda de avestruces domadas.
0: Sí. Ese era el nombre completo.
1: Es el nombre completo.
0: Por si quieren quedar gancheros, si no tenían idea, el nombre completo entero es Por Sui Gecko y su banda de avestruces domadas. Uh-huh. Exactamente. Después terminó haciendo el apócope nada más de Por Sui Gecko.
1: Claro, y es una medio una alusión y a su vez una cosa media burlesca que se le ocurre a Charly García. Por el segundo disco que ya tenía su banda de León Gieco, uh-huh. se llamaba León Gieco y la banda de los caballos cansados.
0: Exactamente. Sí. Esta comicidad que tuvo Charly.
1: Súper creativo,
0: sí, pero sí. también súper descansero, súper burlesco en algún punto, que terminaba generando cosas mega creativas.
1: Exactamente. Y bueno, justamente por Sui Gecko, por De Porchetto, Sui por Sui Generis uh-huh. y
0: Gecko. A Gecko no lo quisieron cortar tanto, lo dejaron completo.
1: Es que queda como por Sui Gecko.
0: Por Sui Gecko. Y bueno, terminémoslo completo. Claro.
1: Bueno, este grupo 1974 debutó por primera vez en el Auditorio Kraft sobre calle Florida en la ciudad de Buenos Aires. Fue autogestionado y promocionado por ellos mismos también. Cuenta la historia de que durante la noche iban a pegar afiches por la calle Corrientes y al final se terminó agotando, fue a sala llena ese concierto, que después, al año siguiente, en 1975, salieron de gira por la provincia de Buenos Aires, que fueron a Tandil, Mar del Plata y Bahía Blanca. La única gira que hicieron, pero ahí en ese momento también un poco el país empezaba a entrar como en un tono más oscuro, ¿viste? Uh-huh. Más frío, más controlador.
0: Totalmente.
1: Graban un disco, su único disco, ese mismo año, y justo se da con la despedida de Sui Generis en el Luna Park. Pero, bueno, viste que es una banda que un poco es muy folk, era lo que se escuchaba en esa época, también un poco lo transmitían en sus canciones y los shows en vivo, pero justamente en el disco quisieron hacerlo un poco más electrónico, sin irse tanto a lo acústico, y que sea un poco más coral también. En este disco aparecen músicos fundamentales como Oscar Moro, Gustavo Basterrica, Reinaldo Raffarelli, Alfredo Tott y Leo Sujatovich, que luego terminarían gran parte de estos músicos formando parte de La Máquina de Hacer Pájaros, que es otra de sus grandes bandas de Charly García.
0: Sí.
1: Bueno, fue producido por Jorge Álvarez, que también había sido el productor de Sui Generis. Y bueno, cuenta con 12 canciones, composiciones de todos los integrantes y bueno, la participación ahí sí de María Rosa Iorio.
0: Sí, esa fue una de las participaciones femeninas que tuvo esta gran pequeña banda, por así decirlo, porque digo pequeña porque la verdad que eso no duró mucho tiempo, tuvieron una sola gira, tuvieron un solo disco y dentro del poquito recorrido que hicieron terminó siendo como una banda muy troncal, por así decirlo, dentro de la historia de nuestro rock nacional. Quizás sea porque, bueno, estuvieron grandes dentro de esta banda, Gieco, García, Mestre, pero también por la propuesta musical, esto que vos comentás, esto de este folk que siempre fue mucho más acústico, ellos como que trataron de darle ese vueltín de rosca que sí. Terminó siendo una banda recordada, por lo menos por los más melómanos.
1: Uh-huh. Bueno, composiciones como La Mamá de Jimmy, de un blues de León Gieco.
0: Sí.
1: Bueno, la primera composición de Nito Mestre para esta banda, Fusia, Quiero Ver, Quiero Ser, Quiero Entrar, escrita también por Charly, pero interpretada por María Rosa Iorio. Pero este álbum justamente terminaría siendo un poco más recordado de alguna manera, para los más melómanos,
0: sí.
1: Por el contexto que había detrás de que una de sus canciones había sido censurada. El fantasma de Canterville, uh-huh. Que es una canción muy recordada, es escrita por Charly García, pero interpretada por León Gieco.
0: Sí, uno de los temas más populares de esta banda y que creo, por lo menos a mí me pasó y estoy segura que a mucha gente también, esto de pensar que solamente era de Charly, por ahí no lo encabezaban en sí, que sí. Es un tema de por su Gieco, uh-huh. Dentro de esta banda.
1: Bueno, esta canción justamente fue censurada, pero porque hablaba de la violencia, de la muerte, que en ese tiempo estaba un poco mal visto por el gobierno, ¿no? Uh-huh. Pero en realidad la canción no fue escrita directamente con un fin político, dándole una patada, ¿no?, al gobierno, sino que era una inspiración de un cuento de Oscar Wilde que le gustaba mucho a Charly.
0: El fantasma de Canterville, justamente. Tiene ese nombre.
1: Que, bueno, era un fantasma que no lograba asustar a nadie y justamente, claro, un poco se sentía ignorado y habla un poco de eso la canción, pero muy metafóricamente, así como escribe Charly.
0: Sí.
1: Pero bueno, para entender eso de esa censura hay que también entender el contexto político que estaba pasando en el gobierno de Isabel Perón, 1975, si no me equivoco, fue que uh-huh. salió este disco.
0: Sí.
1: Bueno, existían, ya empezaban a existir los crímenes de la AAA, que era la Alianza Anticomunista Argentina, donde, bueno, estaban en contra de los opositores, básicamente. Y esta canción quedaba como muy expuesta en como, ¿qué pasa? ¿Qué están diciendo? ¿Que se están uh-huh. rebelando en contra nuestra? Y entonces, claro, por eso mismo fue censurada. Entonces se empezaban a ver como un poco peligrosas para la sociedad las canciones y las composiciones. Ahí ya empezaba un poco lo que vendría y siendo después y que se intensificaría en la dictadura, pero como que acá justamente con esta banda y con este disco se empezaba a notar esa represión de alguna manera. Uh-huh. La canción en su letra dice: he muerto muchas veces acribillado en esta ciudad. Y claro, un poco si lo te pones a pensar después en el contexto, ya cuando Gieco lo suma a uno de sus álbumes, Y ahí sí que estaba totalmente censurada esta canción y tenían que cambiarle la letra. Pero bueno, en este disco justamente lo tuvieron que reemplazar por otra canción que se llama Antes de Gira, que la tuvo que grabar Charlie. Pero hubo medio una cosa de burla ante esta censura y una pequeña trampa de que en una de las ediciones, en varias ediciones, sale la canción El Fantasma de Canterville, pero un poco escondida, ¿viste? En la contratapa figura otro nombre, pero en realidad lo que estaban escuchando era esa canción.
0: Claro, era como un bonus track.
1: Claro,
0: disco.
1: Como un bonus track muy escondido. Uh-huh. Entonces se encontraron con esta pequeña sorpresa. Pero bueno, poco tiempo después esta banda se disolvió y cada uno siguió con sus caminos artísticos, sus diferentes recorridos. Su última aparición en vivo fue en el Festival del Amor en el Luna Park. Y también marcaba la transición esta de Charlie para empezar a meterse en la máquina de hacer pájaros y después en Serú Girán. Que ya vamos a hablar de Serú Girán con más amplitud en algún otro programa. Pero sí, bueno, justamente supuesto. Esta banda terminó siendo esto súper recordada de alguna manera por esto, porque empezaban los primeros destellos de lo que sería después una gran represión en el rock nacional. El año pasado se cumplieron 50 años de este disco y hubo una reedición y se remasterizó el álbum. Y se encontraron de nuevo, ¿no?, para escuchar este álbum, los intérpretes de todas estas canciones: Charlie, León, Nito, Raúl y bueno, María Rosa. Y fue como cuentan que fue algo súper emotivo también, recordando viejas anécdotas. Nito Mestre contó que en la canción La Colina de la Vida tocó el piano por primera vez porque Charlie había llegado tarde. Entonces, ahí, y León Gieco también, que recordó que la tapa del disco en realidad iba a ser otra, iba a ser una foto de ellos en la ventana, pero terminó quedando la que aparecen todos juntos, que viste que se ve medio como una imagen medio borrosa.
0: Sí, sí, sí, sí.
1: Sí, sí, súper. Como si fuera una pintura,
0: ¿no? Como si fuera una pintura, como si fuera óleo sobre lienzo.
1: Óleo sobre lienzo.
0: Me encanta, Nay, que hayas traído esta banda realmente, porque es como mucha gente que no la ha conocido. De hecho, creo que mucha gente quizás este nombre solamente lo sabe si no es muy, muy, muy afín al rock nacional, solo lo ha escuchado por un personaje de Capusotto, que se llama el Porzuigieco, que es un hombre que quedó atrapado en la música vieja y que no puede parar de escuchar a Charlie y a cantantes y a artistas antiguos. Pero me encantó, me gustó.
1: Igual,
0: una clase de historia.
1: Una clase de historia, con Nay Becerra.
0: Historia musical con Nay Becerra. A mí me gusta. Vos sabés que siempre que vayamos y vengamos por la música, me encanta.
1: Además, es un recorrido histórico también por la gran obra de Charlie García, que también para entender lo que vino después y dónde está hoy parado y cómo se lo recuerda todavía, se lo homenajea todo el tiempo, hay que entender un poco su historia.
0: Por supuesto. Saber que Charlie no solamente fue Say No More, sino que hubieron muchas, muchas, muchas cosas antes. Una de ellas, esta gran banda, que si no la escucharon nunca, que seguramente me imagino que sí, pero si por ahí se están topando recién ahora, los invitamos a que busquen, investiguen, escuchen, que siempre está bueno volver un poquito para atrás. Nay, gracias.
1: Gracias.
0: Esta clase de historia me gustó muchísimo, realmente la banco mucho. Y gente, se nos ha terminado el programa. Gracias también a ustedes por estar del otro lado. Recuerden que este programa y los otros programas que hayamos estado con Nay lo pueden ver en nuestro canal de YouTube, y si no, también seguir a Nay en Instagram buscándola como Nayla Becer. La van a encontrar ahí con un newsletter, con un montón de cositas sobre música actual y vieja, porque Nay te es de todas las épocas, te es atemporal la tipa. Exactamente, y pueden seguirla y charlar con ella, y si no, todos los viernes la van a encontrar acá junto a mí, hablando un poquito de música, y que vuelan aros por todos lados. Eso tiene un significado de energía, me parece.
1: Yo te lo dije el
0: ahora
1: otro día.
0: Lo vamos a buscar.
1: Sí.
0: Gente, que tengan un fin de semana preciosísimo. Nosotros nos tenemos que retirar ya, le mandamos un saludo grande a la gente que nos escucha en Mendoza en el 91.1, Mar del Plata 98.9 y Pinamar 107.5. Descansen, pásenla bonito, coman locro. Si se les caen los aros de las orejas todo el tiempo, fíjense si no hay un aura rara alrededor, porque puede pasar que sí, como le está pasando a Nay ahora. Nos encontramos el martes, porque el lunes, feliz día de la patria, viva la patria, gente. Nos encontramos el martes a las 13 horas en otra Generación Cero. Adiós.

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14: En mayo, una familia de Lamba necesitó 250 mil pesos para cubrir los gastos de servicio público y de transporte. La cifra representa un salto del 17% con relación a abril y más del 50% en la comparación interanual.
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20: Viernes, por fin es viernes, sí, estamos con el pie en el fin de, como siempre te digo, ya llegamos, terminamos la semana hábil, bueno, capaz que te queda un cachito nada más, pero como son 2 horas que vamos a estar acá, hasta las 6, te lo vamos a hacer mucho más ameno. Yo soy Jorgelina Puglioni, me acompaña Ignacio Bianchi, Luca Mancilla, Gabriel Vélez en los controles, NH Comunicaciones y vos también del otro lado sintonizándonos. 98.9 desde Mar del Plata, donde hacemos Cero Mar del Plata, 107.5 en Pinamar, 91.1 en Mendoza. ¿Tenés preparado algo para el finde? Nosotros te ayudamos a organizarte y que hagas planes.

0: Vamos a cocinar. Sí, nos vamos a ir para el lado de la cocina. Quizá para el fin de semana te venga bárbaro. Una nueva receta de canelones, pero en versión saludable. Más livianos y esponjosos. El secreto no es una técnica compleja, sino la sustitución del ingrediente principal de la masa. Vamos a cambiar la harina de trigo por maicena o almidón de maíz. Y se logra una textura mucho más delicada, elástica y sobre todo más fácil de digerir. El resultado es un panqueque casi transparente, muy suave al paladar, y además eso permite que el sabor del relleno resalte muchísimo más. Los ingredientes son estos: una taza de maicena, dos huevos grandes, una taza y media de leche, una cucharada de aceite neutro, que puede ser de girasol o de maíz, y una pizca de sal. Nos vamos al paso a paso para esta masa. Se colocan los huevos, la leche, el aceite y la pizca de sal en un bowl. Se agrega la maicena de a poquito mientras batís con un batidor de alambre o un tenedor. Y fundamentalmente después hay que batir bien hasta que no quede ni un solo grumo. Si querés una textura profesional, podés usar una licuadora o un mixer por unos segundos. Y tengo un dato clave: el descanso. Hay que dejar reposar la mezcla durante 10 minutos. Este paso es vital para que la maicena se hidrate y la masa no se quiebre cuando la cocinamos. Para la cocción se calienta una sartén antiadherente con apenas una gota de aceite o de manteca y se vuelca un cucharón de la mezcla moviendo la sartén rápidamente para distribuir el líquido en una capa bien finita. Cuidado con el tiempo, porque estos panqueques son muy delicados. Se espera apenas unos segundos de cada lado hasta que veas que los bordes se despegan solitos. Y ahí se retiran y se reservan en un plato aparte, apilados para que mantengan el calor y la humedad. ¿Lo vas a poner en práctica? Probalos y después nos contás. Mientras tanto, escuchamos canciones.
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las personas que rota su colchón? Bueno, es fundamental, es algo que sí o sí hay que hacer. Cada 3 o 6 meses. Dependiendo del material, eso es lo que se recomienda. Es fundamental para evitar deformaciones y prevenir el efecto hamaca y garantizar un desgaste uniforme. Además de que de esta manera tampoco te perjudica la espalda. Al dormir, el cuerpo ejerce presión constante sobre ciertas áreas como los hombros y las caderas. Y rotarlo evita que se formen hundimientos y bultos localizados. Además, esto garantiza una mayor durabilidad, porque un mantenimiento adecuado alarga su vida útil y ayuda a conservar su firmeza por más tiempo. Pero hay un detalle muy, muy importante. La ventilación y la higiene, porque al rotarlo y cambiar su orientación, ayudas a que la humedad corporal se evapore de manera pareja y reduce la acumulación de ácaros y de polvo. ¿Cuándo hay que rotarlo? Y depende del material, como te dije antes. Si son de alta densidad de espuma o viscoelásticos, se recomienda hacerlo cada 3 meses el primer año y luego cada 6. En caso de que sea de resortes, se rota de pies a cabeza cada 3 a 6 meses. Y si son de doble cara, cada 6 meses. Estas son las recomendaciones que te damos para que puedas tener un mejor descanso.

La película de Michael Jackson está marcando no solamente tendencias, sino también un montón de récords en la pantalla gigante. Pero hay una queja que es una gran molestia para la mayor parte de los espectadores. Una tendencia, en realidad, porque los fans de Michael Jackson tienen ágiles pasos de baile que están copiando del rey del pop. Y aprovechan las proyecciones de esta nueva película biográfica del cantante para lucir sus habilidades de baile. Los resultados están dividiendo a los espectadores. Algunos dicen, no pares hasta que tengas suficiente y poder seguir viendo ese show que se da en vivo y en directo, y otros que directamente se quieren ir del cine porque no les permiten poder ver la película. A pesar de las duras críticas, como te dije, Michael está demostrando ser un éxito de taquilla. Estableció un récord para películas biográficas musicales durante el fin de semana de estreno. Y además, se está convirtiendo también en fiestas de baile, que a casi todos, por supuesto, les agrada.

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12: El presidente de Estados Unidos, Donald Trump, declaró el martes a la prensa que estuvo a una hora de tomar la decisión de atacar a Irán el lunes, pero que los aliados estadounidenses en el Golfo Pérsico le pidieron que no siguiera adelante con el plan.
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0: En este bloque le vamos a dar la bienvenida a la primera columna al aire de Tamara Lanza, que va a formar parte también de la programación de Radio Cero y por sobre todo de Cero Mar del Plata. Va a estar comunicándonos acerca del registro interno y haciéndonos saber de qué se trata.
1: Hola, querida audiencia, es un gusto saludarlos. Mi nombre es Tamara Lanza, soy licenciada en psicología. Yo quiero hablar de algo que seguramente les pasó alguna vez, aunque no siempre le ponemos nombre a esa sensación de sentir que no estamos tan preparados como los demás creen. ¿Vieron cuando logran algo importante, por ejemplo, un trabajo, un proyecto, un examen, un reconocimiento, y en vez de disfrutarlo, piensan, tuve suerte? En cualquier momento se dan cuenta de que no sé tanto o cualquiera podría haberlo hecho. Bueno, a eso muchas veces se lo llama síndrome del impostor, a esa desestimación de aquello que conseguimos o logramos. Y lo curioso es que suele aparecer justamente en personas muy capaces, personas que son muy responsables, muy comprometidas, que se exigen muchísimo y sienten que nunca es suficiente. La realidad es que creo que hoy también vivimos en una época que alimenta bastante esto. Estamos en redes sociales y vemos gente segura, exitosa, productiva, feliz, absolutamente todo el tiempo. Y claro, uno terminaría pensando cómo hacen todos para tener todo tan resuelto. La verdad es que casi todos dudamos alguna vez, casi todos sentimos miedo de no estar a la altura en algún momento. Y lo que pasa es que no siempre se muestra. Y hay algo importante, tener dudas no significa que seas incapaz, significa que sos humano. A veces esperamos sentirnos completamente seguros para animarnos a hacer algo y la realidad es que muchas veces la confianza aparece después y no antes. Por eso también está bueno aprender a reconocer lo que sí hacemos bien y no minimizar cada logro, no atribuir todo a la suerte, porque detrás de muchas cosas que conseguimos hubo un esfuerzo, un sacrificio, un tiempo, un estudio, una preparación, un trabajo emocional. Y quizás el desafío sea ese, dejar de exigirnos perfección para sentir que merecemos el lugar que ocupamos. Nos vemos en la próxima, nos escuchamos.
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2: Hoy vamos a hacer un hechizo de magia blanca

0: Los potos son de las plantas de interior más populares en los hogares argentinos. Es por su poco cuidado y también por el aspecto siempre verde que le dan una calidez a tu hogar. Sin embargo, para muchas personas su ubicación dentro de la casa no responde solamente a una cuestión estética, especialmente cuando se coloca cerca de la puerta de entrada. De acuerdo con creencias populares y prácticas energéticas como el Feng Shui, situar un potus en el ingreso del hogar tiene una función específica: actuar como filtro de energías, y eso favorece un clima más armonioso desde el primer contacto con la vivienda. Una de las principales características del potus es su gran resistencia, porque se adapta con facilidad a diferentes espacios, necesita pocos cuidados y mantiene su color durante todo el año. Estas cualidades lo asocian simbólicamente con la constancia, el crecimiento y la renovación. En ese sentido, la entrada de la casa es considerada un punto clave, ya que representa el lugar por donde ingresa la energía del exterior. Y colocar ahí esta planta responde a la intención de proteger el hogar y permitir que solo ingresen vibraciones positivas. Según las creencias populares, el potu funciona como una planta protectora y se le atribuye la capacidad de absorber tensiones, envidias y cargas negativas provenientes del exterior. Motivo por el cual no solo se utiliza en casas particulares, sino también en oficinas, en comercios y en locales. ¿Vos sos amante de las plantas? Nosotros siempre nos sentimos rodeados de naturaleza, con los verdes de las plantas.
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0: Vamos a hablar acerca del origen secreto de los europeos, porque un estudio de ADN antiguo reveló lo que la historia siempre ocultó. La prehistoria europea esconde una historia de migraciones mucho más dramática de lo que cualquier cerámica o herramienta podría revelar. Fue publicado un estudio recientemente en la revista Nature que analizó el ADN de más de un centenar de individuos que vivieron entre aproximadamente 8.500 y 1.700 años antes de Cristo. Y sus resultados obligan a repensar quiénes son genéticamente los europeos. La expansión de agricultores procedentes de Anatolia, también conocida como Asia Menor, no solamente introdujo a la agricultura en Europa, sino que dejó una huella genética que todavía define a la mayoría de los europeos actuales. Hace unos 8.000 años, comunidades del oeste de la actual Turquía comenzaron a desplazarse hacia el continente, llevando consigo semillas domesticadas, ganado y un modo de vida sedentario que iba a cambiar absolutamente todo. El impacto demográfico fue devastador para las poblaciones locales. En muchas regiones, la llegada de estos agricultores reemplazó entre el 70 y el 100% de la ascendencia previa. Lo que demuestra esto es que no solo fue una transferencia de ideas o tecnología, sino también una sustitución poblacional masiva. ¿Y vos desde dónde creías que veníamos?
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0: Shoot. Muy bien, terminamos. Ya llegamos al final de esta semana en Cero Mar del Plata. 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Yo me voy. El equipo se queda trabajando para vos. Y vos seguís con toda la programación de Radio Cero también durante el fin de semana. Soy Jorgelina Puggioni. Ignacio Bianchi, Luca Mancilla, me acompañan Gaby Vélez en los controles, NH Comunicaciones, y yo me despido de vos hasta el lunes. No, hasta el martes. El lunes es feriado, así que no te muevas, poné la alarma, por supuesto, y esperanos, que vamos a volver para hacer 2 horas de Cero Mar del Plata en Radio Cero. Que tengas un hermoso fin de...
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18: El índice de confianza del consumidor subió en mayo y cortó 3 meses en baja. El indicador que elabora la Universidad de Itela tuvo un repunte después de 3 caídas consecutivas. Sin embargo, la percepción sobre la situación personal sigue a la baja.
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viernes para todos, bienvenidos a Cero Pinamar y ya tocando las puertas del fin de largo, pero qué hermosura. Primero saludo a mi equipete, Eric López en edición, Ignacio Bianchi en producción general, NH Comunicaciones en redes sociales, soy Lorele Lacunza y ya que estamos, te cuento que puedes encontrarnos en las redes sociales, estamos en todos lados, en Facebook, @radio0-argentina, en Instagram y X, @radio0-ar, hola Mardel, que están escuchándonos en 98.9, hola Mendoza 91.1, acá en Pinamar en 107.5 y en la web www.radio0.fm. 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Es viernes y tu cuerpo lo sabe. Ya venimos.

¡Ay, qué domingo vamos a tener!, ¿no? Tremendo, te digo, porque llega la final de la apertura, claro, River Belgrano, Belgrano River, el domingo, y no hay que olvidarse que Belgrano fue el que nos llevó a la B, así que partida sol del domingo a las 15:30, bueno, se paraliza todo el Mario Alberto Kempes, que ahí es donde precisamente se va a jugar, y dos muy buenos equipos van a ver quién se queda con el título del torneo Apertura 2026. El estadio Mario Alberto Kempes tiene una capacidad para 57.000 espectadores, relativamente chico, ¿eh? Y tal cual sucedió en todos los playoffs, la final también tiene un suplementario de 30 minutos y si no se rompe la paridad, se define por penales. Claro, se hace re largo, o sea, que chicos tienen dentro de los 90 minutos, alguien tiene que ganar, así no se hace tan eterno. Buah. Que sea lo que Dios quiera, obvio que yo ahí con mi remerita del Millo estaré viendo y alentando. Y bueno, en la semana veremos si recibo golpes o recibo elogio. Amigos, pausa y volvemos.

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0: Estuvimos juntos en la tarde de Cero Pinamar y cómo olvidarnos de un símbolo de paz. Hablo de Nelson Mandela, líder que pasó 27 años preso por luchar contra la injusticia en Sudáfrica. Cuando salió de la cárcel, lejos de ir, lo que hubiera hecho cualquiera, ¿no? Lejos de ir corriendo a buscar quienes lo encerraron, no buscó venganza, más bien buscó reconciliación y finalmente terminó siendo presidente y ejemplo a seguir por el mundo entero. Claramente, son personas especiales con un don, una misión, solo ellos podrían. Y sí, un genio, un grande y digno de seguir sus pasos, Nelson Mandela. Nos quedan unos minutitos nada más, así que aprovechame.
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el lunes es 25 de mayo y es el aniversario 216 de la Revolución de Mayo, invitamos a toda la comunidad al acto oficial para compartir una nueva fecha patria. Esto es a las 11 de la mañana en la Plaza Primera Junta, que queda ahí en Constitución y Valle Fértil. Después de ahí todo el mundo se va a dar una vueltita por el skatepark, donde se hace la fiesta del 25 de mayo con varios stands de comidas típicas, emprendedores, música en vivo, todo hasta las 6 de la tarde. Así que ya están todos avisados, el próximo lunes todo el mundo a disfrutar de esta gran fiesta patria. Cerramos esta primera hora, pero quédate que seguimos en la próxima.

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Arrancamos esta nueva hora con más canciones, info y de todo. Gracias a los nuevos seguidores. Y si vos también querés ser parte de esta comunidad, seguinos en Facebook, @radio0-argentina. En Instagram y X, @radio0-ar. En Mar del estamos en 98.9. En Mendoza nos escuchan en 91.1. Y en Pinamar en 107.5. Y también en www.radio0.fm. 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Viernes repleto de buenas canciones para relajar un poco, ¿no? Claro, ya nos estamos preparando para el fin de chicos. Ya venimos.

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muchos artistas que marcaron la historia, pero sin duda, la que es irreemplazable, si él es Michael Jackson, es el rey del pop, la reina indiscutida del pop es Madonna. Que su nombre original es Madonna Louise Ciccone, que nació el 16 de agosto de 1958 en Bad City, en Michigan, y desde que surgió en los años 80 viene reinventándose una y otra vez como un perfecto camaleón. Música, moda, musa inspiradora de Jean-Paul Gaultier, un grosso, claro, qué rico los perfumes de Jean-Paul Gaultier, me encanta. Bueno, Madonna es sinónimo de provocación y actitud de sobra. Siempre un paso adelante de todos y siendo noticia en el mundo. Madonna es la niña y mujer mimada de los paparazzi. Y sí, ¿qué te parece si podríamos escuchar, no? Le vamos a decir al operador si se copa y nos pone algo lindo de Madonna, puede ser. Y si no, bueno, lo que venga. Cualquiera que escuchemos va a ser bienvenida.

Hablamos un ratito más y no sé si prestaste atención, pero viste que la idea de que la moda es cíclica viene rondando hace tiempo. Bueno, sin embargo, la ciencia le puso finalmente un número a ese tiempo y es que las tendencias se repiten cada 20 años. O sea, lo que usábamos y estaba de moda ya por el 2006 es lo que vamos a usar ahora. Yo no tengo nada en 2006, imagínate, aparte la ropa ni me entraría ahora tampoco. Bueno, los resultados fueron presentados por la Cumbre Mundial de Física, mira vos, y se analizaron más de 37.000 prendas desde 1869 a la actualidad. Y el resultado es claro, cada dos décadas la moda se repite. Así que anda guardando la ropita que estás usando ahora porque tus hijos la van a usar, no creo que a nosotros nos entre, en el 2046. Pero genial esto, ¿eh? Tengo algunos tapaditos de hace 20 años, de cuando las cosas todavía se hacían con buena calidad. Bueno, pasemos a otra cosa y ya volvemos.

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0: amigos, gracias por esta semanita juntos, por estar aunque sea un ratito con nosotros. Fin del viernes, comienzo del fin de semana largo, así que yo me despido. Soy Lore Alelacunza, pero te invito a seguir con Radio Cero. Lunes feriado, así que nos encontramos por acá el martes a las 6 de la tarde. Y viva la patria, amigos. Hasta el martes. Chau, chau.
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24: Buenas tardes, ¿cómo están? Bienvenidos a Punto de Cierre. Mi nombre es Gabriel Alejandro Girala, es un placer y un gustazo. Y vamos a arrancar con, bueno, la hora informativa, donde vamos a estar repasando las noticias de la jornada de hoy, cerrando la semana y recordándoles también al mismo tiempo que nos vamos a reencontrar el próximo martes, ¿sí? Porque tenemos un fin de semana largo, en el medio tenemos el feriado por el 25 de mayo, una fecha para recordar y unir con nuestra patria y también con nuestros vecinos. ¿Por qué no? Amigos, si les parece, quiero recordarles y hacerles algunos anuncios. 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Amigos, ahora sí arrancamos con Punto de Cierre y estos son los títulos de lo que vamos a hablar en esta tarde-noche. La Organización Mundial de la Salud eleva el riesgo del ébola en República Democrática del Congo a muy alto. El director general del organismo sostuvo que la enfermedad se propaga rápidamente por el país africano. Vamos a hablar del gobierno. En medio de muchas polémicas, audios de Milei, Manuel Adorni y demás, envía cuatro proyectos de la ley al Congreso. Manuel Adorni, el jefe de gabinete, fue el encargado de dar a conocer los proyectos. Plano internacional, Bolivia al borde del colapso. Lo hemos estado repasando en esta semana. Crecen las protestas contra Rodrigo Paz, actual presidente, y piden su salida. Los enfrentamientos entre policías y manifestantes dejaron heridos, detenidos y una capital, una ciudad afectada por la escasez y los cortes de ruta. Continuamos en el plano internacional y vamos a hablar de que Irán afirma que las conversaciones de paz con Estados Unidos no están cerca de un acuerdo. Finalmente, la Asamblea Mundial de la Salud ratificó la salida de la Argentina de la Organización Mundial de la Salud. La medida tiene un efecto retroactivo al 17 de marzo de este año. Y por último, Estados Unidos difundió nuevos reportes oficiales sobre ovnis y objetos no identificados. Entre los documentos aparecen investigaciones militares, avistamientos en bases nucleares y episodios reportados por astronautas. Amigos, hasta aquí los títulos de lo que vamos a hablar en Punto de Cierre. Bienvenidos a todos.

0: Organización Mundial de la Salud elevó el riesgo de la epidemia de ébola en República Democrática del Congo de alto a muy alto, el máximo nivel. Y ya se han confirmado 82 casos, incluidos 7 decesos, y hay cerca de 750 casos sospechosos y 177 muertes sospechosas. La enfermedad se propaga rápidamente, declaró el director general. La epidemia se propagó en las provincias del norte y del sur, divididas por la línea de frente entre las fuerzas congoleñas y el grupo armado M23, apoyado por Ruanda, que se ha apoderado de grandes extensiones desde 2021. Tedros, el director general de la Organización Mundial de la Salud, advirtió que la violencia está obstaculizando la respuesta y la Organización Mundial de la Salud está revisando su evaluación de riesgos. Muy alto a nivel nacional, alto a nivel regional, bajo a nivel mundial. La situación es crítica y la comunidad internacional sigue con atención el avance del brote.
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El jefe de gabinete, Manuel Adorni, anunció el envío de un nuevo paquete de proyectos de ley al Congreso que incluye la ley ludopatía, el Super Rigi para potenciar el régimen de incentivo a grandes inversiones, una ley de lobby y modificaciones al etiquetado frontal. Las iniciativas comenzarán su recorrido parlamentario en los próximos días. Adorni calificó la noticia desde su cuenta de X con un rotundo fin, su tradicional cierre, ¿no? Y Dios bendiga a la República Argentina. La agenda oficial está enfocada en reformas de transparencia, regulación y desarrollo económico. El anuncio se da al medio de la interna.

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2: Bolivia se encamina al colapso con fuertes enfrentamientos entre manifestantes y policías en La Paz. Sectores sindicales e indígenas cercanos a Evo Morales reclaman la renuncia del actual presidente Rodrigo Paz. Los bloqueos de rutas, que se mantienen desde hace unas semanas, tres para ser exacto, provocaron escasez de combustibles, medicamentos, alimentos y oxígeno medicinal. Ya se observan largas filas para poder conseguir productos básicos y un fuerte aumento de precios. Cuatro personas han perdido la vida en los últimos días al no poder llegar a tiempo a centros médicos por justamente los cortes. El lunes hubo decenas de heridos y más de 120 detenidos. Paz, el presidente, volvió a convocar al diálogo. La patria está por encima de toda ideología y anunció cambios en su gabinete. Con apenas 6 meses de gestión y una inflación interanual del 14%, enfrenta la mayor crisis desde su llegada al poder.
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Irán advirtió que las conversaciones de paz con Estados Unidos no están cerca de un acuerdo. No podemos decir que hayamos llegado a un punto en el que un acuerdo esté cerca, fue lo que afirmó el portavoz del Ministerio de Relaciones Exteriores iraní. Señaló que las diferencias entre ambos países son profundas y numerosas y que la diplomacia requiere tiempo. Las conversaciones buscan poner fin a las hostilidades en todos los frentes, incluido el Líbano, pero el programa nuclear iraní no está en agenda en esta etapa. El borrador del posible acuerdo incluiría 9 cláusulas: alto el fuego inmediato en todos los frentes, garantía contra ataques a infraestructura, cese de operaciones militares y de la guerra mediática, respeto a la soberanía e integridad territorial, no injerencia en asuntos interinos, libertad de navegación por el Golfo Pérsico, el Estrecho de Hormuz y el Golfo de Omán, y un mecanismo conjunto de monitoreo. La tregua, por el momento, sigue en un estado crítico.

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2: La Asamblea Mundial de la Salud ratificó de manera unánime y por consenso el retiro definitivo de la Argentina de la Organización Mundial de la Salud con efecto retroactivo al 17 de marzo de 2026. El canciller Pablo Quirno confirmó la noticia a través de un comunicado en la red social X y señaló que la Argentina posee la capacidad sanitaria, técnica y la decisión política para proteger la salud de su población. El gobierno remarcó que la salida no implica aislamiento absoluto, sino un cambio de condiciones en las relaciones bilaterales y multilaterales que se moverán sobre la base de criterios científicos y técnicos y con pleno respeto por la soberanía de los estados. Quirno agradeció a los países que apoyaron la posición de la Argentina. La ratificación se da al medio de un brote de antivirus a bordo de un crucero que zarpó de Ushuaia, sobre el cual la OMS, la Organización Mundial de la Salud, había pedido a la Argentina reconsiderar su salida. El trámite se completa después de que el gobierno de Javier Milei anunciara su intención de retirarse del organismo el año pasado.
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El gobierno de Estados Unidos publicó una nueva tanda de archivos desclasificados sobre ovnis o fenómenos anómalos no identificados, en el marco de una iniciativa de la administración de Trump. Los 7 documentos incluyen textos, audios, videos y se suman a otros 162 expedientes difundidos el 8 de mayo pasado. Entre ellos aparece una entrevista médica a los astronautas de la misión del Apolo 12 de 1969 que reportaron destellos de luz y estelas luminosas. Y es así que la NASA concluyó que se trató de efectos visuales por rayos cósmicos. También se incluye un informe de la CIA sobre un objeto luminoso verde brillante en la Unión Soviética en 1973 y 116 páginas de investigaciones entre el 48 y el 50 en la base militar de Sandia en Nuevo México, con 209 reportes de orbes verdes, discos o bolas de fuego. El Departamento de Defensa aseguró que el sitio oficial superó las 1,000 millones de visitas. Críticos señalan que los documentos no aportan evidencia sobre vida extraterrestre y podrían ser una maniobra de distracción en medio de la tensión política internacional. El gobierno dice que no puede determinar la naturaleza de los fenómenos, el gobierno estadounidense, y que muchas investigaciones continúan abiertas. En definitiva, no hay nada.

Hasta aquí llegamos con punto de cierre. Buen fin de semana para todos, ¿eh? A comer rico el día lunes. Buen locro, juntarse con la familia, con los amigos, por supuesto. Reivindicando nuestras costumbres y nuestra patria. Amigos, mi nombre es Gabriel Alejandro Girala. Nos reencontramos el día martes a partir de las 8, a partir de las 20 horas. Un abrazo. Chau, chau.

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Muy buenas noches y buen viernes para todo el mundo, sobre todo para todos aquellos que cumplen rutina de lunes a viernes y necesitan desesperadamente que llegue el viernes para poder descansar un poco. ¿Cómo andan? ¿Bien? Ojalá que sí. ¿Nosotros cómo andamos? ¿Bien? Cuando digo nosotros, hablo de la musicalización, edición y operación técnica con Rodri Grondona, las curiosidades del mundo nocturno con Martina Rojo y las canciones, las noticias y etcétera, etcétera, conmigo. Me llamo Carla Ritrovato, estamos de lunes a viernes de 9 a 11 de la noche, una hora antes que el año pasado. Salvo que sea feriado. Si es feriado, nosotros también descansamos. Como por ejemplo va a pasar que nos vamos a despedir hoy hasta el martes, porque el lunes es feriado. ¿Y en dónde estamos? Estamos en Mar del Plata, Pinamar y Mendoza. En el caso de que se cortara la luz o se cortara internet, jamás se cortaría la conexión analógica, entrando a la dirección exacta del dial, lógicamente. En Mar del Plata estamos en el 98.9 del dial, en Pinamar en el 107.5 y en Mendoza en el 91.1, donde nace esta locura hermosa conocida como Radio Cero. Pero, ¿estamos solo en Mar del Plata, Pinamar y Mendoza? Esto es en términos analógicos. Después estamos en Mar del Plata, Pinamar, Mendoza, la República Argentina completa y el mundo entero de manera tecnológica. Escribiendo en el buscador que solés usar, poco nos importa que utilices App Store o Play Store, ¿qué tiene que ver eso con nosotros? Mientras tengas internet, lo que tiene que ver con nosotros es que en ese buscador, en ese renglón en blanco en el que te sacás todas las dudas, escribís radiocero.fm. radiocero.fm y automáticamente se te va a desplegar la posibilidad de escuchar la radio, como decíamos recién. Pero si sos de Mar del Plata, Pinamar y Mendoza, puntualmente recomendamos la participación del Club Cero. En realidad, a todo el mundo le indicamos o le recomendamos el Club Cero. El tema es que cuando lleguen los sorteos o los premios o los descuentos, hay que estar in situ para poder disfrutar determinadas cosas. Pero para disfrutar el Club Cero en su totalidad, lo único que hay que hacer es tener ganas de leer y de descubrir.